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1: Son las 7 con 7 minutos.

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0: 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Son las 7 con 24 minutos.
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1: Son las 8 con 25 minutos.

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0: 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Son las 9:18.

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1: Son las 9 con 36 minutos.

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3: 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Me siento frente a estos micrófonos es para alertar a la humanidad de toda la maldad, de todos los daños. Pero mire, cada vez que me siento frente a estos micrófonos le digo, soldado avisado no muere en la guerra. Es decir, que si nosotros estamos protegidos, sabemos qué nos puede pasar, nada ni nadie nos podrá hacer daño. Y es por eso que los invito a todos ustedes a diario a que se comuniquen conmigo. 832-236-1869. 832-236-1869.
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Son las 10 con 33 minutos.

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Hoy quiero saludarles e invitarles a la sintonía de este nuevo programa, aparte de invitarlos a consultar sus problemas, sea de la índole que sea. También quiero hablarles de la importancia de estar preparados y protegidos ante la gente negativa, ante la gente inescrupulosa. Debemos tener protecciones, elementos de apoyo para hacerle frente a las adversidades. 8:30.

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1: Son las 11 con 52 minutos.

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Son las 12 con 49 minutos.

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0: 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Una 52.
1: Bonitas sorpresas nos da la música, compadre, y la vida. Y estar aquí con las personas que han forjado el camino de muchos como el mío también. Gracias, compadre, por compartir este momento con nosotros.
2: Al contrario, Cari, gracias a ti, gracias por el espacio y por invitarnos. Me da mucho gusto poder compartir esta versión contigo, esta canción que amo, y cantarla con tu estilo también. Dios te bendiga.
1: Gracias, mi viejo.

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Son las 3:07.

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7: 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Iniciando nuestro programa, primer fin de semana del mes de septiembre, primer fin de semana del mes de septiembre. Atención familia que se encuentran aquí en los Estados Unidos. El Día del Trabajo lo celebraremos el día lunes, iniciando la semana. El Día del Trabajo aquí en los Estados Unidos. Mientras muchos hermanos luchan cada día por salir adelante, trabajar, sostener a su familia y construir un mejor futuro, también hay personas que sienten que por más que luchan, que por más que batallan, que por más que trabajan, las puertas no se abren, las puertas se cierran. Hay muchos hermanos que hoy sufren problemas de amor, sienten soledad, preocupaciones económicas, mala suerte o situaciones que parecen no tener explicación. 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No llegaste a este programa por casualidad. No me estás escuchando porque era una casualidad. No, hoy puede ser el momento de buscar orientación y descubrir que verdaderamente nosotros somos el camino que puedes tomar para encontrar la verdadera felicidad.

0: de hermanos, a miles de amigas que, como esta persona, llegaron a mi centro espiritual.
1: Los testimonios nos dan la confianza para creer en lo que no se ve. 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
2: ¿El motivo por el cual usted nos visitó, cuál fue?
3: Sí, yo los visité porque tenía yo un problema con mi pareja y la verdad me sentía muy mal y no sabía qué hacer y me sentía perdido y todo eso y al fin vine aquí y todo salió bien.
2: ¿Sintió ayuda? ¿Usted nos recomienda ante las personas?
3: Sí, sí lo recomiendo ante las personas y todo esto y que sí, sí, sí funciona todo esto.
2: ¿Qué era lo que pasaba con ella? ¿Cuál era el problema con ella antes de usted visitarnos?
3: Pues tenía cambios, ya no conversaba bien conmigo, ya no hablaba bien conmigo ya y todo estaba cambiando con ella.
2: ¿Usted dudaba que ella de pronto tuviera otra persona?
3: Sí, yo sí pensaba que tenía otra persona y por ese motivo pensé que ella como que me estaba olvidando ya.
2: ¿Usted nos escuchó en la radio o cómo se dio cuenta de nosotros?
3: Sí, en la radio, lo escuché en la radio.
2: O sea que usted da fiel testimonio de que nosotros sí ayudamos en el campo del amor.
3: Sí.
2: ¿En cuánto tiempo vio usted los resultados?
3: En 20 días.
2: En 20 días vio los resultados. ¿Cómo está ella ahora?
3: Ahora está mejor, ya volvió a la normalidad otra vez.
2: ¿Le ha dicho hasta que se quiere venir a vivir con usted?
3: Sí.
2: Cosa que de un momento a otro cambió, ¿verdad?
3: Sí, eso sí.
2: Si nos recomienda ante las personas, ¿qué le diría usted a las personas que nos están escuchando en este instante y tienen un problema con su pareja? ¿Qué recomendación les haría a usted?
3: Que lo visiten y que vengan a ver si es cierto.
2: Bueno, muchas gracias.
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5: Diosito Santo, aquí estamos en este lugar dando gracias a ti y a nuestros hermanitos de la que pues vinimos enfermos y gracias a Dios y a ellos estamos bien y les vamos a seguir agradecidos porque gracias a Dios mi viejito está bien, que es el que estaba más enfermito y pues bendito sea Dios y a ellos aquí andamos caminando y pues gracias a ellos.
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2: ¿Cómo veía usted a su hermana antes de visitarnos, hermana?
6: Un poquito intranquila ella, o sea, en sus pensamientos, sobre todo, nada más. Y le han dado tranquilidad.
2: Bueno, ya está más tranquila, eso está muy bien. Pero que sea el propio padre el que nos hable y nos diga. ¿Cómo ve usted a su hija en este momento, hermano?
7: No, pues bien, gracias a Dios, porque como le sacaron tan horribles cosas que le sacaron, en menos de 15 días ya estaba lista mi hija y ella no sabía. Por medio de una fotografía que trajimos aquí, el hermano Samuel, ¿verdad? Y estamos muy agradecidos con ustedes porque, pues primeramente Dios y ustedes, si no mi hija, pues quién sabe.
2: Gracias hermano por esas grandes recomendaciones. ¿Qué le recomienda, aparte de que nos visiten y aparte de que aquí está la ayuda? ¿Qué más le recomienda a usted a las personas que nos escuchan y tienen problemas con un familiar?
7: No, pues que vengan a ver aquí a los hermanos y aquí todo cambia. Luego, gracias a Dios, porque sí se lo saben. Muy agradecidos con Dios primeramente y ustedes, hermanos, que sí nos han ayudado. Espero en Dios que esto siga, la gente se arrime, que no batallen. Va a venir un hijo mío también.
2: Pero aquí también tenemos a la madre de la señorita, que también quiere hablarnos, quiere decirnos, hermana, cuéntenos de su propia voz, ¿qué ha pasado? ¿Cómo ve a usted a su hija? ¿Sí está agradecida?
6: Estamos muy agradecidos porque ya a mi hija la vemos más tranquila y ya pues en su trabajo también que ya se tranquilice.
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0: 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Quiero contestarle a un caballero que me envió un mensaje de WhatsApp. Me está preguntando, primero, la fecha de nacimiento es el 14 de octubre del año 70. Me dice que siente muchos dolores y cansancios en las piernas. Hermano, amigo, analizando muy bien la fecha de su nacimiento, lo primero que veo es que usted lo único que ha hecho es trabajar, trabajar y luchar desde que llegó aquí a los Estados Unidos. Usted es de Oaxaca. A usted le fabricaron un daño en Oaxaca hace 12 años. Una mujer que usted tuvo. Le hablo de Leira. Esta mujer lo mandó a trabajar. Esta mujer le hizo un entierro simbólico allá en Oaxaca. Por eso es que usted hoy, por eso es que usted en este momento no levanta cabeza. Si usted hace memoria, la semana pasada hubo una luna bastante bonita, ¿verdad? Los males y los daños se aceleran cuando estas lunas tienden a aparecerse en ciertas épocas del año. Es por eso que usted últimamente ha venido sintiendo mucho dolor de cabeza, mucho cansancio físico y en la potencia sexual, ni hablemos, mi querido amigo. Si usted se quiere curar, lo que tiene que hacer es venir a mi consultorio. Si puede hacerlo hoy, mucho mejor. 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En menos de 3 días va a ver usted curación definitiva. En menos de 3 días va a ver usted que su cuerpo se va a sentir mucho mejor, se va a sentir totalmente liberado, totalmente limpio, se lo voy a garantizar. Así que lo espero en mi centro espiritual, mi querido amigo del alma. Muchas gracias por depositar la confianza en nosotros. 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Y como mi programa aquí en Houston es para toda la familia en general, me dicen que tengo una dama. Hermanita, bienvenida. Fecha de nacimiento, por favor.
1: 31.
2: ¿Sí?
1: De octubre.
2: ¿De 31 de octubre? ¿De qué año?
1: Del 86.
2: Del año 86. ¿Me llama por usted o me llama por algún familiar en especial?
1: Pues por mi mamá.
2: Ah, por su mamá. Bueno, hermanita, 31 de octubre del año 86. Haciéndole un puente telepático, 31 de octubre del año 86, por medio del Cristo Revelador, porque nosotros estamos analizando y viendo por medio del Cristo Revelador. Lo primero que hago es darme cuenta de que su mamá vive desesperada, vive angustiada, vive con un dolor en las piernas. A su mamá le han pronosticado que puede quedar hasta paralítica. Los médicos le han hecho los exámenes, le han hecho terapias, le han hecho cuanta cosa hay que hacer, ¿no?
1: Sí, ya la hemos llevado a hospitales y con doctores especiales, pero ninguno nos ha podido diagnosticar qué es lo que realmente tiene.
2: Nadie.
1: Sí se le hinchan mucho y sobre todo se cansa y se la pasa nada más en la cama. Y pues es estresante, ¿no? Porque pues realmente no sabemos ni qué hacer.
2: Perfecto.
1: Y cómo ayudarla.
2: Sí, señora. ¿Y usted mantienen desesperados, han gastado dinero? Porque usted no me lo dice, pero aquí en la fecha de nacimiento veo de que hasta el dinerito que vendieron tenían un carrito, lo tuvieron que vender para llevar a su mamá, a los médicos. Pero quiero decirle algo, hermana. Se lo digo con amor y con sinceridad porque el Cristo Revelador no me deja mentir. Su mamá es víctima de un daño, de una maldad. Lo de su mamá, la enfermedad que tiene en las piernas, lo que viene atravesando y sufriendo su mamá, no es natural, ¿oyó?
1: Pero, por ejemplo, en ese caso, ¿qué podríamos hacer?
2: Mire, yo le voy a ser muy franco y le voy a ser muy sincero. Yo se la puedo curar si usted me la trae, si usted me la trae, y si me la trae el día de hoy, yo se la puedo curar, se la voy a aliviar. Yo necesito que usted nos visite cuanto antes.
1: Sí.
2: Yo se la curo, yo se la levanto de donde ya está, yo se la levanto, se lo juro ante el altar que tengo en este momento y ante el Cristo Revelador de que yo le curo a su mamá y se la saco hacia adelante.
1: Ay, maestro, muchísimas gracias. Muchísimas gracias.
2: Bueno, hermana, muchas gracias a usted por haberse comunicado con nosotros. Que mi Dios me la bendiga.
1: Gracias, igualmente.
2: Bueno, hermana, gracias.
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0: Hermana, cuéntenos su relato de vida. ¿Se encuentra usted completamente sana y aliviada?
4: Cómo no, yo ya hoy ya soy muy aliviada, gracias a Dios. Que yo vivía muy enferma, muy oprimida yo de mi cuerpo, tanto batallar con mi enfermedad. A hoy yo le doy muchas gracias porque yo ya estoy muy aliviada, gracias a Dios.
5: Este testimonio da fe de nuestra experiencia.
0: Más testimonios, caballero. El motivo por el cual visitó nuestra casa, ¿cómo se sentía usted? ¿Cómo vivía usted, mi querido amigo?
6: Bien deprimido, muchos problemas. Estaba yo deprimido, no podía yo dormir, me dejó mi mujer, infinidad de problemas y todo.
0: Infinidad de problemas, los cuales nosotros le hicimos una sanación y una curación, pero cuéntenos cómo le fue.
6: Me curaron, me trataron, me ayudaron. La verdad, estoy mejor. Cuando salí, me sentí mejor.
0: Se sintió bien. Hicimos 3 despojos en su cuerpo. ¿Se sintió mejor? ¿Se sintió bien, hermano?
6: Despojado. Sentí que me liberaron algo de mi cuerpo. No estaba yo tranquilo. No me sentía yo bien.
0: Viviendo en carne propia, ¿qué les puede recomendar a las personas que nos escuchan en este instante?
6: El hermano tiene efectividad. Es un buen ejemplo para curar a necesitado.
0: Estos testimonios de las personas agradecidas es lo que hace que todos los días nos esforcemos más por curar, por solucionar problemas. Y más a ustedes, que se encuentran aquí con una zozobra, con una preocupación en el fondo de su corazón, que todos los días nos alarmamos viendo noticias, ¿verdad? Aquí estoy, mis queridos hermanos del alma, ayudando, orientando, brindando un consejo. Les repito, este día lunes es día festivo, es día feriado. Así que vamos a aprovechar las personas que en este momento de pronto quieren visitarme, las personas que quieren consultarme, las personas que quieren saber más de su vida. 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Vamos a escuchar los testimonios de miles de hermanos, de miles de amigas que siguen visitando nuestra casa consultorio, nuestro centro espiritual. Seamos testigos de este testimonio, pero igual síganse comunicando.
7: Pues mira, yo tenía un negocio y pues el negocio estaba muy bien. Pero yo tenía una empleada, entonces un día la descubrimos pues robando, pues yo tuve que despedirla, ¿no? O sea, pues estaba yo teniendo pérdidas. Pero ya después de que ella se fue, unos días después empezó a bajar todas las ventas, o sea, el negocio empezó a ir muy mal, mis clientes, o sea, los proveedores, todo empezamos a tener incluso entre las otras empleadas muchos pleitos. Fue cuando pues yo decidí venir aquí al hermano pues para que vieran, ¿no? ¿Por qué era así? O sea, porque mi negocio siempre estaba bien, ya ahorita pues empezó a bajar. Y ya fue cuando descubrieron que esa persona que se había ido, pues tal vez había hecho algo mal. Incluso el hermano me dijo exactamente el nombre de esa persona, la que yo había despedido, y me dijo que ella había sido la que nos había hecho ese mal. Yo no le dije nada, o sea, él me mencionó el nombre, día incluso de cuando yo la despedí, que lo había hecho por venganza, porque aparte de que me había robado, ella quería que yo todavía le diera más dinero, o sea, porque la había despedido, pero pues ella se lo buscó. Bueno, entonces ya con el hermano me hizo el favor de poner un reactivador energético en mi negocio, rezos, oraciones, una planta de sábila. Con eso sentimos que la mala vibra, esa mala fuerza salía del negocio y ya hoy está pues próspero, incluso mejor de como empezábamos. Ha tenido mayores ventas, ha crecido el negocio, incluso estoy pensando en poner otro en otro lugar porque de tan bien que hizo el trabajo. Mira, que cualquier tipo de problema, a veces creemos que ay, que todo, que los negocios está mal, que porque es la economía, pero no, si hay mucha gente que está a nuestro alrededor, que a veces nos tiene envidia y hace cosas en contra de nosotros para que nos vaya mal, y pues uno como no sabe, pues cree que uno es la culpable y no, o sea, la gente que está alrededor también, o sea, hace maldad, entonces por eso es bueno venir a que los aconsejen con el hermano.
0: Los testimonios hablan de lo que hacemos, de lo que realizamos, de las ayudas espirituales, de que sí vale la pena visitarnos, de que sí vale la pena consultarnos. Ya sabe que todos los días estamos en pie de lucha, ayudando, orientando y sirviendo, porque es lo que mejor sabemos hacer. Nuevamente, quiero que sigamos escuchando más testimonios de miles de hermanos, de miles de amigas que toman la decisión. ¿Por qué? Porque tienen un problema, porque sufren una enfermedad o se sienten víctimas de un daño, de una brujería, de un entongamiento, de una toma, de un hechizo. Mire, a usted le pueden preparar una toma y se la dan en un café y resulta que usted se la tomó y esa toma empieza a obrar en su cuerpo de mala energía. Es cuando usted empieza a perder la vista, es cuando usted empieza a sentir dolores de cabeza, es cuando usted sufre enfermedades de la piel, cuando usted se alimenta y siente abultamiento en la boca del estómago, dolores en la espalda, cansancio, agotamiento y mal aliento. Hay personas que me llaman y me dicen, maestro, ¿cómo le parece que yo sufro mal aliento? Me cepillo, hago lo que me dicen, uso enjuague bucal, pero el mal olor no se me quita. A usted lo programaron, a usted lo dañaron para que ese mal aliento nunca se le quitaran. A usted lo programaran para que de su cuerpo emane un olor nauseabundo, apodrido, y es por eso que nadie se le acerca. Usted siente víctima, se siente mal, usted se siente atravesando una situación mala en su vida, usted cree que alguna persona a sus espaldas lo ha dañado, lo ha embrujado, lo ha entomizado. Este testimonio quiero que todos ustedes lo escuchen, porque a través de estas palabras es que todos los días somos más profesionales. Escuchemos pues este testimonio, pero quiero que ustedes se sigan comunicando.
8: Hola, soy Stephanie y yo escuché al maestro en la radio. Yo tenía muchísimos problemas con mi esposo. Ya se había ido de la casa, yo estaba muy deprimida porque no quería perderlo. Y en la consulta del maestro me dijo que todo era por un daño que nos habían hecho para separarnos. Me ayudó con sus limpias, con sus oraciones y mi esposo, pues la verdad, regresó a los pocos días. Hoy estamos, la verdad, ya más tranquilos, felices, más felices que antes, yo podría decirlo. Y le agradezco al maestro, muchísimas gracias por su ayuda y lo recomiendo infinitamente, que acudan con él, que confíen en él, que los problemas que tiene uno tienen solución y él, la verdad, te ayuda de inmediato, o sea, sus trabajos son muy buenos, te ayudan inmediatamente. Que lo llamen y lo visiten y confíen en él.
0: Todos los caminos conducen a nuestra casa consultorio y por eso todos los días estamos en pie de lucha, ayudando, orientando y sirviendo. Porque una orientación a través de los astros, a través de nosotros, va a recibir usted un testimonio y una ayuda espiritual. Acuérdese, mi querido hermano del alma, que todos tenemos problemas, todos tenemos dificultades. La diferencia es que con qué actitud los vamos a enfrentar, cómo vamos a resolver esos problemas, cómo vamos a hacerle frente a las adversidades. No es solamente querer, es saber cómo lo vamos a poder hacer. Así que yo a través de mi consejo, yo a través de mis ayudas, yo a través de mis secretos, voy a hacerle frente a todas las adversidades y los problemas que usted padece y voy a decirle, mi querido hermano del alma, cómo lo voy a orientar, cómo le voy a ayudar. 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Así que si usted está sufriendo alguna enfermedad desconocida, psicosomática, rebelde, si a usted se le han hecho algunas bolas en su cuerpo, siente piquiña, siente que de la noche a la mañana todo su cuerpo le pica, se le cae el cabello con facilidad, amigo, ¿sufre usted impotencia sexual? ¿Sufre de mal aliento? ¿Olor desagradable en su cuerpo? Si usted, mi querido amigo del alma, si usted, mi querido oyente, sufre porque sus hijos se encuentran mal casados o mal acompañados, yo le invito para que venga, para que hoy mismo resuelva ese problema. Los números telefónicos para que usted me llame, para que podamos entablar una bella y hermosa conversación. Démosle cabida a una última llamada. Fecha de nacimiento, por favor.
9: Evelia Montero, 18 de enero de 1957.
0: Evelia Montero, del 57. ¿Hace cuánto me escucha en la radio, hermana?
9: Pues no tiene mucho, y la verdad estuve tratando de comunicarme con ustedes, pero ay, no podía hasta ahorita, gracias a Dios entró mi llamada.
0: Muchas personas nos llaman, muchas personas sufriendo, muchas personas atravesando situaciones difíciles. Usted me está llamando y le hago una pregunta, ¿usted me está escuchando en este momento en vivo en la radio?
9: Aquí lo estamos escuchando.
0: Okay.
9: Digo, lo estamos porque somos mis mascotitas y yo.
0: Okay, gracias por escucharme y les envío un saludo cordial. 18 de enero de 1957, a través de la carta astral, Evelia. Yo veo que usted viene sintiéndose muy vacía, muy triste. Lamentablemente usted lleva 12 años en este país y no ha podido hacer sus papeles, no ha podido conseguir su residencia. ¿Qué pasa con eso, Evelia? Cuénteme, ¿por qué tanto tropiezo y tanto problema?
9: Por eso es mi llamada, porque ya son muchos años, es desesperante, he intentado y nada más no me rechazan, le he buscado, sigo trabajando aquí y la verdad no veo, o sea, no sé si es algo ya de suerte o es algo que me están impidiendo el que se me entregue, porque pues ya 12 años, ya como están las cosas, pues me da mucho miedo.
0: Claro.
9: Ese es mi temor, la verdad.
0: Claro que sí, la situación del país está muy delicada. Evelia, mire, quiere que le diga algo, lo que pasa es que hay un salamiento en su contra. Aquí hay un punto negro, a usted la tienen en un alumbramiento y a usted la tienen trabajada para que nada le salga bien. Por eso los abogados no saben ya ni qué contestarle ni qué decirle, pero es que aquí hay un punto negro, aquí hay una maldad.
9: No, pues eso es lo que yo pienso, porque pues empiezo una cosa y todo me sale mal. Emprendí un negocio, tuve que cerrarlo porque nada más no. Jaló muy bien y de buenas a primeras las cosas se fueron abajo y la comida es bendecida y no sé por qué tuve que cerrar.
0: Claro.
9: Entonces ya no pude, entonces ahí sigo en un lado, en otro, o sea, buscándole
0: siempre,
9: porque sí,
0: siempre echándole ganas. Pero mire, Evelia, lo que pasa es que muchas veces le echamos ganas, trabajamos incansablemente como lo ha hecho usted, pero lo que pasa es que nunca contamos que una persona con un corazón cegado negro nos quiera hacer daño y nos quiera hacer maldad, ¿verdad? Y usted le echa muchas ganas y trabaja muy fuerte, pero mientras usted le echa ganas, esa persona le manda hacer trabajo y es por eso que usted no progresa. ¿Qué recomendación le hago yo en este momento, ya que me está escuchando en vivo? Me va a visitar mañana. ¿Puede visitarme mañana en mi centro espiritual?
9: Sí, cómo no.
0: Quédese en línea, por
9: me
0: favor.
9: Use.
0: Claro que sí. Mire, le voy a pedir que me traiga, por favor, un vaso de vidrio. Le voy a pedir que me traiga 3 blanquillos y un pañuelo. Le voy a mostrar quién es la persona que la tiene bloqueada. No se lo voy a decir aquí en la radio, se lo voy a mostrar en privado, en mi consultorio mañana, ¿sí?
9: Está muy bien, se lo agradezco y Dios lo bendiga. Muchísimas gracias.
0: Evelia, no me vayas a cortar. Gracias por tus bendiciones. Quédate en línea, que uno de mis compañeros va a seguir en línea contigo. Gracias. 832-236-1869. 832-236-1869. Por tratarse del primer fin de semana, voy a hacer un regalo especial. Voy a regalar 3 gotitas para el amor, 3 gotitas que nosotros preparamos de un perfume que se llama Afrodita. Estas gotitas las preparo, las consagro y las ritualizo y se las voy a regalar, ya finalizando mi programa hoy, a 7 personas que me llamen ahora mismo. Le voy a regalar 3 gotitas especiales porque una se la va a frotar atrás de las orejas, otra se la va a frotar en las manos y otra se la va a frotar en el ombligo. Se va a dar cuenta que a través de estas 3 gotitas que usted se va a aplicar, le va a llamar usted la atención a cualquier persona. Usted le va a dar la mano a esa mujer se va a enamorar de usted. Usted le va a dar la mano a ese hombre siempre va a ser para usted. Así que por tratarse del primer fin de semana del mes de septiembre, voy a hacer este regalo. Voy a regalar 3 gotitas de una esencia especial, una esencia Afrodita, que era la diosa del amor, para que usted atraiga al ser querido, para que usted no tenga que hacer ningún amarre, para que usted no tenga que hacer nada. Simplemente se aplica estas gotitas en las partes que yo les estoy explicando y cualquier persona va a caer rendido o rendida ante sus pies. Voy a regalar las gotas quitavicio, que si usted tiene su esposo o si usted tiene sus hijos o algún familiar, algún compadre que le guste tomar licor, viendo cómo está la situación aquí en los Estados Unidos de difícil, y usted quiere que esa persona deje el licor, le voy a regalar el quitavicio hoy y mañana a las personas que me llamen ya. Y por último, aparte del quitavicio y aparte de las gotitas que activa las feromonas y las chakras especiales para el amor, le voy a regalar el colirio para todas las personas que están sufriendo de la vista. El colirio es para que se lo echen en los ojos. Es unas gotas, son unas gotas milagrosas. Nosotros le llamamos el colirio milagroso en nuestro país y lo tenemos aquí en los Estados Unidos, porque si usted de pronto tiene un problema de glaucoma, sufre de vista borrosa y no sabe qué hacer, va al oftalmólogo y en vez de curarlo, le aumentan las gafas, le aumentan el aumento, perdóname la redundancia, de las gafas. Yo lo invito para que alimente el nervio óptico y para que empiece a mirar mejor. Así que estos tres elementos se los voy a regalar a las personas que me llamen, a las personas que se comuniquen conmigo, porque ya estoy terminando mi programa. Les repito, es el primer fin de semana del mes de septiembre. Así que si usted no ve bien, sufre de vista borrosa, lamentablemente le va mal en el campo sentimental, en el campo afectivo, no le va bien, por donde usted quiere enamorar a un hombre o una mujer, le va, mejor dicho, mal, yo lo invito para que venga este fin de semana y reciba estas tres gotitas para que se las frote en la chakra principal de su cuerpo y así active el amor, así active esa pasión que siente usted por las personas, pero que las personas no sienten hacia usted. ¿Quiere usted sentirse bien en el amor? Venga, reciba estas tres goticas milagrosas, reciba el quitavicio y reciba el colirio para los ojos. De verdad que me siento satisfecho, me siento contento porque estoy contribuyendo con la sociedad y ayudándole a las personas a que se alivianen, a que se curen y solucionen sus problemas. 832-236-1869, comuníquese ya. 832-236-1869. 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Me dicen que terminó mi programa. Bendiciones para todos.
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3: Muy, pero muy buenos días tengan todos ustedes, mis queridos hermanos del alma. Bienvenidos una vez más a este su programa del Grupo Internacional Kirlan. Un servidor, como siempre, su amigo Juan Carlos. Llegando a todos ustedes, mis queridos hermanos del alma, donde quiera, sí, donde quiera que se encuentren. Aquellas personas que me escuchan en el día de hoy, que en ese momento se está presentando la oportunidad de recibir una orientación, una ayuda de los psíquicos, de los mentalistas, del Grupo Internacional Kirlan, les estoy invitando a que empiecen a marcar a nuestra línea telefónica y reciba una orientación completamente gratis, como siempre, mis queridos hermanos del alma. El Grupo Internacional Kirlan orientando, haciendo lectura de cartas del tarot completamente gratis, completamente gratis. Así que usted que quiere despejar sus dudas, usted que no quiere seguir luchando a ciegas, quiero llegar profundo al corazón de usted, mi querido hermano del alma, usted, mi querida hermana del alma, elaborando esa lectura de cartas del tarot. Si usted, hijo de Dios, en este momento siente un dolor, una energía extraña que llega hacia ti y te está desequilibrando, a raíz de ese hechizo, a raíz de esa brujería, usted en el campo sentimental, en el campo del amor, va de fracaso en fracaso. Aquellos hermanos que le arrebataron la suerte de sus manos, usted que es una persona que trabaja, se esfuerza, se sacrifica, pero trabaja y trabaja y el dinero no rinde, no luce en sus manos. Reciba esa solución, reciba esa respuesta que usted ha estado buscando desde hace mucho, mucho tiempo y no la ha encontrado. Bienvenido, Maestro Santiago, muy buen día.
4: ¿Qué tal, Maestro Juan Carlos? Y muy, pero muy buenos días, mis queridos hermanos del alma, a toda nuestra bella familia, a todos nuestros hermanitos que nos han consultado, que hoy son grandes complacientes de nosotros, los hermanos Kirlan. Y pues, Maestro Juan Carlos, septiembre del año 2026, ¿usted qué está haciendo para solucionar los problemas de su vida? Septiembre, ¿qué está haciendo usted, mi querido hermano, para finalizar este año 2026 con el pie derecho? Recuerde que no hay que creer en brujas, pero que las hay, y hoy en día el cáncer de la humanidad es la envidia, y por eso usted no prospera, no sale adelante, tiene problemas en el amor. Recuerde, mis queridos hermanos del alma, que usted marca, pide una consulta a través de las cartas del tarot, o si usted quiere, envíe una foto de su mano derecha en un mensaje de texto y nosotros, los hermanos Kirlan, vamos a mirar qué está pasando en su vida con la ayuda, la consulta, la orientación de parte del maestro Juan Carlos en este mes de septiembre del año 2026, que sigue llegando. Porque nosotros no somos aves de paso. Aquí estamos, aquí seguimos y aquí seguiremos, mis queridos hermanos del alma. Entonces, pluma y papel, porque vamos a dar nuestro número para que usted pregunte cómo va a cerrar este año 2026. ¿Qué espera para usted este año 2026 cerrando, finalizándolo? Vea, septiembre del año 2026, mis queridos hermanos del alma, ¿qué hace que estábamos en enero? Y pues el tiempo avanza, avanza a pasos agigantados, como siempre lo decimos, maestro Juan Carlos. 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
5: 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Maestro, suenan los teléfonos, lo dejo con esta primer llamada del día. Adelante, por favor, maestro.
3: Sí, muy buenos días. ¿Con quién tengo el gusto?
6: Gabriela Solís.
3: Gabriela Solís. Fecha de nacimiento, Gabriela.
6: 27 de marzo de 1980.
3: 27 de marzo del 80, eres del signo Aries, Gabriela. Últimamente en este año ha sido una persona que ha tenido mucha inestabilidad, muy insegura, quiere hacer algo, no lo hace, empieza algo, no lo termina, ¿cierto?
6: Sí, la verdad, sí.
3: De acuerdo aquí a tu carta astral y también aquí a las cartas del tarot que las estoy tirando a nombre tuyo, de Gabriela Solís, ¿sí? Me dice que tú eres una persona que eres muy sincera, eres muy clara para las cosas. A veces tienes mucho entusiasmo, eres esa persona entusiasta, esa persona creativa. Siento, percibo que, sí, que quieres hacer esto, que quieres hacer aquello, ¿sí? Pero también a raíz de algunas envidias y algunos problemas que te están cobijando, algunas sombras oscuras, le llamamos nosotros, ¿sí? Esto te hace que te vuelvas impulsiva, que te vuelvas impaciente, que las personas que están a tu alrededor te sientan que te sientan que eres brusca y te sienten agresiva, ¿sí? Tú dices, alguien dice algo y tú de una vez te alteras muy fácilmente. Y esto está pasando es últimamente, ¿sí o no?
6: Sí, todo lo que me dice, sí, es cierto.
3: Ajá. Entonces debes de tener cuidado esto, Gabriela, porque este año va a ser un año complicado para ti, muy, muy complicado. Aquí me marca un problemita de salud y no es normal. Yo siento, percibo que ya has ido al médico, el médico te ha examinado, de pronto te han dado medicina para calmantes, te han dado medicina que para eso, para aquello, pero tampoco veo que te esté funcionando muy bien, porque no es de médico lo que vienes trayendo, lo que vienes trayendo. Tú últimamente, ¿por qué te alteras? Porque tú no puedes dormir, no puedes descansar, vives pensando en que si tu esposo te engaña, no te engaña, de hecho, tú has cambiado mucho con él, él se te acerca y tú lo rechazas, o a veces de pronto, no sé si has tenido la palabra en la boca de decirle de pronto que hueles a otra mujer, hueles a perfume, hueles a esto, hueles a aquello, y te has vuelto muy intensa, le buscas mucho problema.
6: Sí, la verdad yo sí siento que me he alejado bastantito de él, y o sea, sí he presentado hace unos días ya para acá, sí he ido al médico y eso, pero pues no, al final de cuentas no sigo igual con malestar, la verdad sí me estresa mucho porque así no puedo dormir. No puedo conciliar bien el sueño.
3: Y yo te voy a decir claramente por qué no puedes dormir, Gabriela. Y quiero que tú seas, que me hables con la verdad, porque con la verdad le voy a hablar. Y por la verdad mataron a Cristo, ¿ok? Entonces voy a decirte una cosa, Gabriela, mire. Desde hace un tiempo para acá que tú conoces a un compañero de trabajo que es una persona que se ha acercado y ha sido una persona muy detallista contigo, que te lleva esto, que te lleva aquello, tú has empezado a sentir algo, tu corazón, como que empieza a sentir algo hacia él, y por eso tengo la plena seguridad que es el rechazo que tú tienes con tu esposo, porque tú ya estás viendo otros intereses, ya estás viendo otras cosas en esa otra persona, ¿sí o no? ¿O te estoy mintiendo?
6: Sí. No, sí, la verdad, sí, tienes razón. Esta personita me ha estado buscando, sí, la verdad, sí, he tenido cierto interés hacia él, pero pues la verdad lo he querido, pues ocultar, ¿no?
3: Claro que sí, me voy a decir, te voy a ser claro, es una relación que no te va a convenir, una relación que no te va a funcionar muy bien esto, Gabriela. Esta persona se está valiendo de algo y se está valiendo de un medio que no es claro, un medio que no es justo, que no es correcto. Si te das cuenta, tú tienes unos hijos, tienes un esposo y tú no estás valorando ya eso. Tú ya le estás mirando los defectos a tu esposo, pero ya te estás olvidando de las cosas buenas de él, porque tu esposo ha sido una persona buena, ¿sí o no?
6: Sí, bastante bueno. Es una buena persona, es un buen padre, la verdad. Y con él no había tenido ningún tipo de problema, pues apenas que surgió esto con este compañero.
3: Voy a decirte, tú te tomaste una foto con esa otra persona. Esta otra persona está haciendo un rezo, una velación o un amarre. Por eso es que tú no puedes dormir, por eso es que tú no puedes descansar. Tú despiertas a altas horas de la noche y es pensando en esa persona, pensando en esa persona. Afortunadamente y gracias a Dios, no ha llegado a algo más fuerte, a tener una intimidad o una relación con él, porque esto siento, percibo que está empezando a surgir. Esto está empezando a desbaratar tu mente, a dañar tu corazón, ¿sí o no?
6: Sí, de hecho, o sea, solamente detallitos, mensajes, llamadas, así, pero no, así como, sí, como dices, pero, o sea, no hemos llegado a tal grado, ¿verdad?
3: Es correcto, hija de Dios. Entonces, mire, ¿qué es lo que vamos a hacer? Sí, me gustaría que me visitaras cuanto antes, si puedes, hoy mismo. Mire, necesito que me traigas una botella de agua limpia. Necesito que me traigas una veladora blanca. Con eso es más que suficiente para hacer un despojo y una liberación de esa mala vibra, de esa mala energía. Porque si te tienen rezada, te tienen velada. Y es más, con esa agua te voy a hacer un vomitivo para que botes y arrojes toda esa cochinada que hay dentro de ti y que están haciendo. Y eso es lo que perturba tu paz, tu armonía, tu tranquilidad. Eso es lo que está haciendo que te alejes de tu esposo, que te alejes de tu familia, que no valores verdaderamente lo que hay. ¿Qué quiere decir? Que esta persona no es de fiar, que esta persona no es de buenos sentimientos. Lo está haciendo solamente para acabar y destruir tu felicidad, y de aquí a mañana tú te quedas ni con el uno ni con el otro, ¿ok?
6: Sí, claro, entiendo.
3: ¿Sí estás de acuerdo? ¿Sí es el motivo, la razón de tu llamada, la preocupación, el desespero o no?
6: Sí, la verdad, todo, o sea, exactamente así tal cual me lo estoy diciendo, o sea, todo concuerda, porque pues sí, es muy claro, porque pues sí, todos los problemas que he tenido, sí, ya tiene bastante tiempo, lo de mi salud, o sea, el estrés, no puedo dormir, y pues también pues la relación con esta nueva persona.
3: Claro que sí, exactamente. Yo te espero en el día de hoy. Agradezco tu llamada y espero que esa llamada sirva para algo en tu vida, que sirva para solucionar ese problema que tú vienes trayendo. ¿O quieres acabar y desbaratar con tu hogar, con tu familia? ¿Quieres que lo desbaraten?
6: No, claro que no. Claro que no. Y pues qué bueno que me decidí a marcar, porque pues la verdad, o sea, qué bueno que me está usted diciendo todo eso para que también yo tome cartas en el asunto, y qué mejor que usted me ayude.
3: Claro que sí, yo te espero en el día de hoy.
7: Mire, maestro Santiago, caras vemos, corazones no sabemos. Hoy aquella persona que le amaba, que le quería, hoy es el peor enemigo de esa persona.
4: Gracias, maestro. Y como usted lo dice, caras vemos y corazones no sabemos. Este mes de septiembre del año 2026, mis queridos hermanos del alma, recuerde que si usted es de las personas que va como el cangrejo, en vez de ir para adelante, vas para atrás. Da dos pasos para adelante y seis para atrás, porque más se demora en recibir el dinero que en que a usted se le vaya, mi querido hermano, mi querida hermana. No hay prosperidad. Está cerrando usted este año 2026 porque estamos llegando a la recta final y usted está más salado que el mismo mar. ¿Tiene más problemas que un libro de matemáticas? Hermanos, pues estamos a tiempo, estamos en el mes de septiembre y podemos ayudarle a limpiar esa suerte, a que usted encuentre el amor. Usted, hermano, que no ve la suya, se siente fracasado, se siente negado al triunfo, maestro. Este es el año 2026, estamos en septiembre. No deje los problemas a la desidia, marque, consulte, mi querido hermano, y vamos a recibir esa llamada para darle una consulta a través de las cartas del tarot. Recuerde que también puede mandar la foto de su mano derecha para que nosotros miremos la línea del amor, la línea de la salud, la línea del dinero. Aliste pluma, aliste papel, porque vamos a dar nuestro número para que usted hable con el maestro Juan Carlos.
5: 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Maestro, suenan los teléfonos. Lo dejo con esta otra llamada. Adelante, por favor.
3: Sí, muy buenos días.
6: Sí, habla Mariana Aguilar.
3: Ok, buenos. Ok, Mariana Aguilar, fecha de nacimiento, Mariana.
6: Julio 19
3: de 1973. 19 del 73, eres del signo Cáncer. Hay un problemita fuerte Mariana, hay un problemita fuerte que tú no lo has podido solucionar. Aquí me marca lo que es a la altura de tu espalda, a la altura de tus hombros, y me marca una presión impresionante, lo que es a la altura de tu corazón. Has ido al médico a que te miren, te revisen, no te encuentran nada, absolutamente nada. Ese dolor en tu espalda, ese dolor en tu columna, ¿sí? Esto ya lleva tiempito, ¿sí o no?
6: Sí, sí, es cierto.
3: Okay.
6: Por esa razón yo he buscado otras soluciones, porque médicamente no tengo nada.
8: Pero también otra cosa, mire, voy a decirte una cosa, tú me estás llamando, pero me estás llamando como por a ver, como despejar una duda o como a ver qué es lo que te digo, porque siento que tú ya has ido a muchos lugares y has perdido como la fe, has perdido como la confianza, Mariana.
6: Sí, es cierto, pero pues me animé a llamarle a usted porque le digo que yo escucho siempre su programa y con la fe de que usted me va a dar una solución.
8: Claro que sí, eres una mujer tímida, hay rencor hacia algo, hacia alguien, eres muy apática a muchas cosas, también veo que eres una persona muy solidaria, eres una persona que tiene muchos sentimientos acerca hacia tus hijos, a tus sobrinos, tienes mucho carisma, mucho aprecio, muchas cosas que dar, pero de esa forma

0: No pienso por mis hijos.
1: Ajá. Mire, aquí hay un asentamiento, me marca un asentamiento lo que es a la altura de tu estómago. Hay algo que te dieron a comer, hay algo que te dieron a beber. Esto es lo que está ocasionando ese dolor en tu espalda. Esto es lo que está ocasionando esa presión a la altura de tu corazón, donde tú sientes como ciertas agujas. A veces sientes que la respiración como que se te va, como que te quieres ahogar. ¿Sí o no?
0: Así es.
1: Mire,
0: Lo único que hacen es drogarme y ese dolor no se me quita.
1: es correcto. Mire, voy a decirte una cosa esto, Mariana. Aquí hay algo que te dieron a tomar, hay algo que te dieron a comer. Aquí me marcan, es una vecina tuya, una vecina. Tú tuviste un problema muy fuerte con una vecina tuya. Esto hace aproximadamente por ahí unos 2 a 3 años. Y desde un tiempo para acá vienes sintiéndote mal, vienes sintiéndote mal. Y otra cosa te voy a decir, Mariana, no es solamente en el campo de la salud, porque la suerte también te la dañaron. Veo que tu esposo es una persona que trabaja, se esfuerza, se sacrifica, pero también el dinero no está rindiendo, no está luciendo en la mano de ustedes, ¿sí o no?
0: Sí, de hecho él perdió su trabajo y nada más trabaja aquí en unos trabajitos que le caen de repente y ya estamos desesperados.
1: Ok, mire, me va a hacer lo siguiente, Mariana, me va a hacer lo siguiente porque ya estamos cortos de tiempo. Necesito que me consiga 3 limones verdes, me va a conseguir una botellita, una botella de agua mineral o de esa agua de Tehuacán que se llama, ¿ok?
0: Sí.
1: Me va a traer eso, me trae también 3 cucharadas de sal de tu casa, 3 cucharadas de sal de tu casa. Una cosa es lo que yo te he dicho por acá, por nuestro programa y por teléfono, a otra cosa lo que tú veas. Yo te voy a mostrar es con hechos más, no con palabras. Quiero decirte que si eres víctima de una brujería, de un daño, de una maldad, y es una vecina tuya que te lo hizo, porque tuviste un problema fuerte con una persona muy cercana y tú lo sabes y sabes de quién me estoy refiriendo. Pero yo te voy a
0: Sí,
1: mostrar y te
0: sí,
1: voy a
0: sí.
1: probar y te voy a decir con quién es y ella por qué lo hizo, ¿sí? Pero necesito que tú me traigas esos materiales. Vamos a hacer un vomitivo, vamos a expulsar todo eso que hay. Tenga la plena seguridad de que tan pronto saquemos ese cochinero, esa porquería, ese daño, esa maldad. Tú te vas a sentir la mujer más feliz del mundo, te vas a sentir descansada, vas a sentir que te quieres comer el mundo a pedacitos, alegre, feliz, ¿ok? Y lo vamos a
0: Sí,
1: lograr.
0: de verdad
1: Te voy a
0: que
1: decir
0: yo
1: otra cosa,
0: confío.
1: Mariana, te voy a decir quién te hizo el daño, pero no para que tomes venganza, no para que tomes venganza, ¿ok?
0: Sí, muchísimas gracias.
1: Que Dios me la bendiga, que Dios me la bendiga. Gracias por tu
0: Gracias.
1: llamada. Por eso, mi querido hermano del alma, no dude más, no luche a ciegas, llame, marque, insista. Yo sé que vamos a tenderle la mano, le vamos a ayudar, le vamos a servir.
2: Como usted lo dice, maestro Juan Carlos, no lo dude más, no luche a ciegas, mi querido hermano del alma, mi bella familia, usted, mi señora, que tiene problemas con su esposo, tiene problemas en su familia, siente, percibe que hay personas que le están haciendo cosas negativas, entierros, brujerías, porque su esposo cambió del cielo a la tierra. Pues aquí estamos en vivo y en directo en este mes de septiembre del año 2026 con el maestro Juan Carlos, el director de la Congregación Internacional Kirlan, de nosotros, los hermanos Kirlan, que estamos aquí para ayudarle. Entonces, aliste pluma, guarde nuestro número. Si está ocupado, llámenos después, pero envíe un mensaje de texto. También lo puede hacer a través de las líneas de su mano. Vamos a mirar qué está pasando en su vida. Entonces, pluma y papel, porque vamos a dar nuestro número. 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Maestro, continúe adelante con esta otra llamada, por favor.
1: Sí, muy buenos días.
0: Sí, buenos días.
1: ¿Con quién tengo el gusto?
0: Teresa López.
1: Teresa López. Fecha de nacimiento, Teresa.
0: Septiembre 5 de 1981.
1: Septiembre 5 del 81. Eres del signo Virgo, Teresa.
0: Bien.
1: Signo Virgo. Dígame una cosa, Teresa. ¿Tú ya has visitado algún lugar a que le hagan limpias, a que le hagan barridas de cuerpo?
0: Sí, la verdad sí he visitado a algunos, pero no veo nada de cambio con los males que yo estoy sintiendo.
1: Ajá.
0: Y la verdad yo escuché aquí y me dije, yo lo voy a llamar para ver un cambio ahorita aquí con usted.
1: Mire, voy a decirte una cosa, esto, Teresa, me dice Teresa, tú eres del signo Virgo.

0: Teresa, tú no tienes ninguna brujería, tú no tienes nada. Lo que pasa es que tú eres muy sensible, ¿sí? Un familiar dice algo y ya te sientes mal, te deprimes completamente, ¿sí? Entonces empiezas a pensar y a pensar, no duermes, no descansas, ¿sí? Te miran de alguna forma y ya tú dices que es que te están mirando mal, porque ¿es así o no es así? Eso, tú no tienes daño, tú no tienes maldad, tú no tienes brujería. Si tú quieres y seguir pagando a que le hagan limpias, barridas de cuerpo, si quieres ir por allá a que te digan que estás mal, que te tienen embrujada, hágalo. Pero ¿qué has visto? ¿Qué resultado has visto a través de eso, Teresa?
1: No, pues mire, la verdad yo no he visto nada. Le digo, pues no, busco y la verdad lo único que me saca ahora sí es mi dinero. Tanto que me cuesta para ganármelo y la verdad, nada más. No veo resultados de lo que me dices.
0: Lógico que va a haber resultados. ¿Qué va a haber resultados, Teresa, si tú no tienes un daño de maldad? ¿Qué vas a ver resultados si tú no tienes una brujería? Aquí yo no veo brujería, no veo daño, no veo maldad. ¿Sí? ¿Qué es lo que pasa? Y vuelvo y te repito. Tu propia, tú misma te das cuenta. Tu familia o un hijo o algo te dice algo y tú de una vez te afliges como que si te fueras a morir. ¿Sí?
1: Sí, la verdad sí, pues aquí me dice mi hijo.
0: Es más, mire, voy a decir, están reunidos ahí en la mesa comiendo, a ver, dígame y llámeme mentiroso. Le van a servir un plato de comida y te voltean a mirar y tú dices que ya te están mirando mal, que es que te están cobrando ese plato de comida, ¿sí o no?
1: Sí, la verdad sí.
0: Entonces, Teresa, deja las cosas en calma, deja las cosas. Si quieres venir conmigo para equilibrar tu energía, para valorizar, para llenarte de buena vibra, buena energía, para de una vez canalizar esa energía, que tú estés bien y que logres comprender a tu familia, puedes venir conmigo, pero no es para un trabajo de brujería ni nada de esas cosas, porque no tiene eso, ¿ok?
1: Ah, ok.
0: Si tú quieres seguir buscando por allá y que le quiten el dinero, pues siga yendo por allá, ¿ok?
1: No, pues ahora sí que iría con usted para ver mi buena vibra, ahora sí, como
0: dice. Eso, llévate bien con tu familia, eso, no te pongas a pensar que es que me miraron mal, que me están cobrando, que me están quitando, que esto, ¿ok?
1: Okay.
0: Bueno, Teresa, gracias por tu llamada, que Dios te bendiga. Maestro, repita nuevamente el número de teléfono para que a través de nuestra línea psíquica aquellas personas que nos están escuchando en ese momento, que pueden seguir marcando, pueden seguir insistiendo.
2: 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Maestro, lo dejo con esta otra llamada. Adelante, por favor.
0: Sí, muy buenos días.
3: Bueno.
0: ¿Con quién tengo el gusto?
3: Con Luis Guevara, señor.
0: Fecha de nacimiento, Luis.
3: Agosto 30 de 1970.
0: Ok, Luis Guevara, agosto 30 del 70. Vamos a mirar, vamos a ver qué es lo que pasa con Luis, a ver qué es lo que está sucediendo. En este año abusado, Luis, en este año abusado, porque para ti las cosas no vienen muy bien. De hecho, desde el año pasado, todo lo que intente te está llevando al fracaso, todo lo que intente te está llevando a que las cosas no te salgan como se quiere y como se desea. ¿Ok? Anteriormente el dinero para ti llegaba muy fácilmente. Es más, dígame una cosa, tú has tenido buenos ahorros, tuvo buenos ahorros, tuvo su buena cuenta en el banco, ¿sí? Sus coches. Hoy en día, ¿qué pasó con todo eso que tú tenías, con ese dinero que tenías? Y hoy, porque quiero que tú mismo me lo digas. ¿Qué pasó? O sea, si de un momento tenías suerte y las cosas estaban bien, ¿por qué hoy en día estás sufriendo y te estás lamentando? Hasta endrogado te siento.
3: La verdad, no me lo puedo explicar, pero eso no lo puedo explicar. O sea, tuve dinero para salir, ir, venir, y tenía mi buen coche nuevo, lo tuve que vender, el poco dinero que me quedó, me compré otro coche, tampoco pude hacer nada con él, y ahorita, pues, de la nada, o sea, yo no tengo nada, no tengo ni dinero en el banco de lo que tenía, no tengo, vaya, ni un peso en la bolsa, traigo, con eso le digo todo.
0: Voy a decirle algo, Luis. Aquí hay una persona muy ofendida contigo. Yo empecé hablando de que los dedos de las manos no son iguales y que eso no quiere decir que dentro de la misma familia puede haber un sacerdote, puede haber alguien que es drogadito, puede haber que alguien que es ladrón, lo que sea. ¿Qué quiere decir? Que a pesar de que tengan un buen ejemplo y todas las cosas, pero uno cría hijos más, no condiciones, ¿sí? Aquí veo a alguien muy ofendido contigo, pero muy ofendido, y es un hermano tuyo. ¿Por qué? Aquí me marca como que si estuviera ofendido por algo que le heredaron a usted y usted lo tomó y verdaderamente, pues en cierto modo, él tiene ciertas razones, pero lo que hizo no es justificable, ¿sí? Porque, a ver, te dan una herencia, una casa, un negocio, no sé qué es lo que te están dando, ¿sí? Y a tu otro hermano no le dan nada. Y tú dices, no, es que esto me lo dejó fue mi papá a mí, ¿sí? Pero sí, verdaderamente, pues esa es una herencia, y una herencia es de toda la familia. Él está muy ofendido y él juró y prometió verte arruinado. Incluso él te gritó, pero ¿cómo no me vas a compartir si tú tienes dinero, tú no necesitas? ¿Sí o no? No solamente eso, no miremos tampoco tanto lo material, vamos a mirar lo espiritual. Tú últimamente te sientes cansado, no disfrutas de tu esposa, no disfrutas de tus hijos, te sientes aburrido, te sientes deprimido, no hay felicidad en tu vida.
3: Así es, no lo encuentro. O sea, pensé que era por la falta y escasez de dinero, pero no, o sea, no puedo estar ni bien con ella, ni el tiempo me alcanza, nada, o sea, no, yo no me siento contento conmigo mismo.
0: Bueno, tú quieres, dígame una cosa, Luis, ¿tú quieres recuperar esa suerte, recuperar tu felicidad, tu tranquilidad?
3: Sí, claro, es lo que más deseo, ya recuperar todo lo que tenía, porque no me explico esta vida que tengo ahorita.
0: Es correcto. Bueno, primero nos vamos a poner al día. Yo necesito que me traigas una fotografía de tu hermano. Primero que vamos a sacar vamos a alejar y vamos a retirar ese salamiento que hicieron y que lo que te está acabando, porque te tienen completamente salado, completamente destruido. Yo te voy a decir dónde tienen enterrado una fotografía tuya. Yo necesito que me traigas agua bendita de tres iglesias y tres veladoras blancas de vaso, y voy a decirte dónde tienen enterrada una fotografía tuya. Sacamos y liberamos eso, y tenga la plena seguridad que tu hermano va a acercarse hacia ti, van a ser nuevamente esos hermanos, son hermanos de sangre de todas maneras, esto, Luis, ¿sí?
3: Sí.
0: Entonces vamos a hacer que él te pida perdón, de que él de todas maneras también actuó mal, y tú vas a recuperar tu felicidad y vas a lograr subir nuevamente, y nuevamente vas a recuperar a tu hermano, y entre los dos pueden hacer muchas cosas buenas, ¿ok?
3: Así es.
0: Eso,
3: sí,
0: eso.
3: Muchísimas gracias. Sí,
0: es claro. Familia, y la familia no tienen que llevarse así, ¿ok?
3: Así es, todos cometemos errores en algún momento.
0: Eso, lo bonito es eso, reconocerlo. Gracias por tu llamada, que Dios me lo bendiga.
3: No, usted, feliz día. La orientación.
0: Con todo gusto, estamos para eso, estamos para ayudar y para servir.
2: Pues sí, es maestro Juan Carlos, próximamente se acaba el programa, pero todas las personas pueden seguir marcando durante cualquier hora del día. 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Maestro, lo dejo para que usted haga nuestra despedida.
0: Mis queridos hermanos del alma, mi bella familia, gracias por estos minutos que me han brindado y que he estado con ustedes. Y no olviden, sean felices. El grupo internacional Kirlan le dice, y que un ángel, guardián y poderoso, ilumine el camino de sus vidas. Que Dios le bendiga y él me bendiga. Hasta pronto.
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8: Con el poder divino de Dios damos comienzo a un capítulo más, a un programa más de orientación, normas y pautas para un mejor vivir. Su amigo de hoy y siempre, el gran maestro Sebastián, el chamán de los amarres, el chamán de la suerte, el chamán del amor, el chamán de la salud. Para toda aquella persona que tenga problemas con la suerte, usted que juega y pierde, usted que enamora y fracasa, usted que vive en la miseria, en la ruina, pare ya de sufrir. Levante su teléfono. Toda aquella persona que en este momento esté viviendo o pasando o atravesando momentos críticos, momentos difíciles, momentos oscuros en su vida, levante su teléfono para que ahora mismo, en este preciso instante, reciba lectura de las cartas, lectura del tarot, lectura de los tonicongos de la suerte. No olvide, amigo del alma, que el odio, la envidia, la maldad, la palería, la santería, la hechicería, hoy en día no respetan absolutamente a nadie. Si usted ve con tristeza que el dinero no le rinde, que trabaja y no prospera, que lo despiden de su empleo injustamente, que la persona que usted ama no le corresponde como usted quiere, como usted desea, no sufra más, hable por teléfono, venga una cita, venga una consulta. Aquí le digo qué pasa en su vida. Si está sufriendo o padeciendo de males, dolencias, enfermedades, agotamiento físico, diabetes, colesterol alto, sufre de insomnio, no se puede embarazar, padece de problemas de impotencia sexual, hable por teléfono para que reciba lectura del tarot. Vamos a contestar los mensajes del WhatsApp que nos llegan, porque mucha gente nos envía su mensaje de WhatsApp y le contestamos a la señora Rosalba. Señora Rosalba, su esposo lleva con el nombre de Jaime. El señor Jaime, un hombre trabajador, un hombre emprendedor, un hombre fuerte, un hombre incansable. Hoy en día ya no es ese hombre que usted conoció, porque hace más de 6 meses viene padeciendo de un fuerte, terrible y horrendo dolor de espalda, dolor de cintura, y los pies o la planta de los pies es como si tuviera lumbre, candela o fuego, que es imposible caminar. Hermanita Doralba, yo le voy a decir claramente, es muy importante que me consulte con su esposo. Es muy importante que venga a mi oficina, que se acerque conmigo, porque efectivamente la enfermedad de tu esposo, la enfermedad que él tiene, no es natural. A él lo están trabajando a través de un muñeco que está bautizado con nombre y apellido de él, para que él no pueda trabajar, para que él pierda el empleo. Gloria a Dios, él tiene un bello y excelente patrón que lo ha apoyado y lo quiere mucho. Como le digo, tu esposo, un hombre bueno, trabajador, decente, un hombre que se ha ganado el amor de la gente, pero ahí mismo en el trabajo hay un enemigo que lo quiere llevar a la perdición. Entonces, hijita de mi corazón, yo le pido con el amor en las manos que me consulte, que me visite aquí en esta linda ciudad. Tráigame a su esposo, traiga una botella con agua bendita, un paquete de algodón, y delante de quien haya aquí en mi consultorio, cuando venga, yo le voy a mostrar el rostro de la persona a quien le hizo el daño. Que Diosito te bendiga, que Diosito te ayude. 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Repito muy bien el número telefónico para toda aquella persona que en este momento, en este instante, quiera saber acerca de una limpieza personal, cargar esa energía negativa, que quiere llegar retirar de su vida esa mala energía, limpieza de tu casa, despojo de todas las malas energías, corte de maleficios, desentierros, exorcismos, todo eso lo va a encontrar en una ayuda que nosotros vamos a brindarte. Aquel hombre, aquella mujer que tenga su almacén, su restaurante, su negocio, vamos a darle prosperidad para que tenga apertura de caminos. Lo que estaba bloqueado se va a mover. Las puertas cerradas comienzan a abrirse. Recupera el éxito en tu negocio. El flujo vuelve, los clientes regresan y el dinero deja de escaparse. Te entregaré un amuleto para la economía, atracción constante de abundancia, para llevar contigo otro en tu espacio. Cambia la mala suerte, la racha oscura se rompe, lo que te bloquea se disuelve. Así que en una sola llamada usted va a poder encontrar esa felicidad que tanto busca. Atención, señor Manuel, hágame el favor, visíteme con tu esposa. La razón por la que ella le da mareos, que se cae constantemente, que le duele su cuerpo constantemente, no es nada natural. Hemos encontrado que a tu esposa le han hecho un trabajo de brujería, un trabajo de hechicería. Perdóneme la palabra, pero es que tengo que hablarle con la verdad a todos y a cada uno de ustedes. Así que hoy mismo van a llamar, hoy mismo se van a comunicar, hoy mismo van a saber quién le quiere, quién le ama, quién le traiciona. 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Atención al señor Luis Carlos. Amigo de Luis Carlos, su esposa no va a regresar por el momento a la casa. Le digo de una vez, ella no va a regresar por el momento a tu casa. Primero que todo, ella ya sabe que tú andas con otra mujer. Ella sabe que tú la engañas. Ella sabe que tú le estás dando dinero a una mujer que tiene 3 hijos que no son tuyos y que le has comprado un coche último modelo y lo estás pagando. Amigo, eso no tiene perdón. Pero ¿por qué está pasando esto? Porque tú no te has dado cuenta que esa mujer con la que estás saliendo te tiene embrujado, te tiene amarrado, te tiene totalmente bloqueado. Por eso tú no tienes felicidad en el hogar, no tienes felicidad con tu amante y has perdido a tu esposa. Si usted quiere recuperar su esposa, quiere ver la verdad, visíteme aquí en Houston y yo me comprometo a ayudarle a que recupere su hogar, a que recupere su matrimonio, a que todo vuelva a la felicidad y mucho mejor que antes. Pero visíteme porque se va a quedar sin el pan y sin el hueso. A la señora Amparo, amiga mi Amparo, tráigame una prenda de vestir de su esposo, el señor José. Le juro que realizamos un amarre de regresión, un amarre de felicidad, y él nunca más se va a ir de tu lado ni te va a dejar, porque nosotros te lo vamos a atar. Vamos a colocarle un candado de amor para que la felicidad viva en ustedes. Así que bendiciones, ánimo, y va a ver que todo va a ser muy feliz. Si lo duda, vamos a escuchar los testimonios de la gente feliz, la gente agradecida.
9: Y diariamente le damos gracias a nuestro Padre bendito porque es una lluvia de milagros, lluvia de bendiciones, lo que cantidad y cantidad de personas que acuden a mi templo, que acuden a mi casa a dar su testimonio. Tengo una hermanita que de su propia mano acude a mi templo. ¿Cuál es tu nombre, hermana mía?
10: Mi nombre es Rosario Hernández.
9: A ver, Rosario, no me lo digas a mí. Quiero que le diga a las personas cuál fue la ayuda que tú recibiste del maestro Sebastián. ¿Cuál fue el problema que te trajo con nosotros?
10: Bueno, pues el problema que yo tenía era de que no me podía yo levantar de mi cama. Tenía unos dolores muy fuertes en mis piernas, en los cuales a él me recomendaron al maestro Sebastián. Me trajeron acá hasta en silla de ruedas y él fue el que me, pues prácticamente me curó porque, pues, él se fijó que yo tenía pues una brujería muy pesada, lo que viene siendo las envidias. Él me curó, me trató, me sacó unas cosas muy feas de mis piernas que no lo puedo creer.
9: Hermanita Rosario, recuerda muy bien que cuando usted se acercó a nosotros, usted ya había consultado a otras personas, había ido con mucha gente que dice ayudar a curar, solamente tu esposo y su familia habían gastado dinero, mejor dicho, muy mal gastado. Cuando hicimos un estudio en ti, encontramos de que lo que tú tenías era una brujería, un hechizo, un trabajo muy fuerte que a ti te hicieron. Usted con sus propios ojos pudo ver lo que nosotros, los grandes sanadores espirituales, sacamos de tu cuerpo. ¿Nos puede decir qué vio, qué sacamos de sus piernas?
10: Sí, pues antes que nada es verdad eso de que vimos a mucha gente. Desgraciadamente nos dimos cuenta que era pura gente charlatana, que lo único que hace es inventar y quitarnos pues prácticamente el dinero. Nos endrogamos pidiendo prestado, vendiendo cosas, nos quedamos en nada. Ya cuando él me estaba curando, pues sí, yo veía unas manchas muy feas en mis piernas. Cuando me estaba curando, él me estaba sacando vello, pero muy largo, o sea, el vello muy largo, y mis piernas las tenía manchadas así como con negro y rojo. Pero pues él ya tratándome, pues sí ha habido mejoría. La verdad, pues yo ya me siento muy bien. Yo ya no tengo esos dolores, ya no tengo nada, ya me puedo levantar, yo puedo hacer de todo.
9: Amén, Jesús, en el nombre de Dios, hermanita, hoy que usted está curado, hoy que usted ya puede caminar, hoy que ya puede pararse por su propia mano, porque usted no podía ni ir sola ni al baño, no podía levantar sus manos ni para comer. ¿Usted qué le puede recomendar, sugerir, decir a la gente que nos escucha? Que vengan con el maestro Sebastián, que acudan con nosotros, que ayudamos o no ayudamos.
10: Claro que sí, sí ayudan. Yo de verdad les recomiendo que vengan. Esto de verdad que sí es increíble. Yo les puedo decir que pues no es charlatán, sí me curó, sí es verdad todo lo que él hace y dice.
9: Gracias, hermana, por su testimonio. Dios la bendiga, y es así como probamos, demostramos nuestro conocimiento y nuestra capacidad para todos y para cada uno de ustedes. Regresamos.
8: 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Le hablo a la señora Lucero. Amiga Lucero, permítame decirle que la separación, la destrucción de tu matrimonio, de tu hogar, no fue nada natural. Veo que tu esposo te ama mucho, tu esposo te adora, tu esposo es un hombre que te quiere con el corazón en las manos. Lamentablemente, en la compañía donde él trabaja, ahí ha conocido, ahí ha encontrado una mala mujer. Cuando hablo de mala mujer, pido perdón, porque mujer es mi madre, mujer es mi esposa, mujer son mis hijas, pero hay mujeres que parecen un ángel de belleza y otras, con el perdón de la palabra, nomás le falta la cola y los cuernos para parecerse al mismito diablo. Y esa mujer, a tu esposo, en unos brebajes, en alimentos, le dio esta brujería, por eso él te dejó, él se fue de tu lado. Pero no te angusties, hermana linda, para eso está aquí el hermano Sebastián. Para eso Dios me ha dado este conocimiento, y si tú me visitas, te lo juro ante un Dios, que en menos de 72 horas voy a hacer que él regrese a tu lado, vuelva a tu lado y que nunca más se vaya de ti, y alejamos a esa mujer para siempre. Gracias por confiar en Sebastián. 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Vamos a contestarle al señor Luis Eduardo. Amigo de Luis Eduardo, me dice: maestro, ayúdeme con mi hija. Mi hija ya no quiere ir a estudiar, no quiere salir de la casa, se ha vuelto depresiva, quiere vivir en la soledad, no quiere hablar con nadie, dice que no tiene deseos de seguir en la vida, que se siente sola. Ayúdeme, ¿qué pasa, amigo Eduardo? Lo primero que le voy a decir es que debe consultarme urgentemente. Cuando digo urgentemente es que el problema de tu hija no es natural. Ella ha llegado a la depresión, inclusive a pensar cosas feas. Se ha vuelto agresiva. Una persona que es muy linda, muy joven, pero ya no quiere a veces ni vivir, porque se lo ha gritado a ustedes y se ha aruñado las piernas, los brazos. Se ha vuelto que no le pueden hablar porque les tira, les golpea. Amiga, no es bueno. No es bueno esto, amigo Luis Eduardo. Si usted me consulta, yo me comprometo a que tu hija vuelva a ser esa niña estudiosa, esa niña de principios, esa niña de futuro, y que la paz vuelva a tu hogar, porque tu esposa sufre mucho. Tus otros hijos sufren mucho. Tú no puedes ni dormir de solo pensar qué pasa con tu hija. No es bueno. Por favor, visíteme. Me trae una prenda de vestir de su hija. Me trae una botella con agua bendita y una Santa Biblia. Y va a ver que en menos de 9 horas su hija va a ser esa niña que usted conoció. Yo se lo puedo garantizar como maestro de las ciencias ocultas. Que Dios te bendiga. Que Dios te ayude. Marque por teléfono toda la gente. 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Vamos con un testimonio más.
11: Bueno.
12: Bueno.
11: Hijita, que el Señor te bendiga. ¿De dónde me llama, hermana?
12: Oh, le estoy llamando aquí del estado de Texas.
11: Del estado de Texas. Dígame, ¿cómo le ha parecido el programa del hermano Sebastián?
12: Muy, muy bonito, maestro.
11: ¿Por qué le ha parecido bonito? Díganos, hermana.
12: ¿Por qué? Porque dice la verdad, ¿sí? Por eso fue que a mí me encanta su programa.
11: Decimos la verdad y es la verdad la que nos ayuda. Bueno, vamos a ayudarte, o usted ya nos había hablado en alguna ocasión.
12: Sí, maestro, yo le llamé porque yo tenía un problema con mi hermano, que andaba metido en problemas, drogas, alcoholismo, dejó a la familia. No, era el problema en mi familia, era un caos, mis padres enfermos, se peleaban a cada rato. No, maestro, eso estaba ya, yo ya lo sentía perdido. Por eso fue que acudí y le llamé a usted.
11: ¿Su hermano cómo se llama?
12: Mi hermano se llama Carlos.
11: Ah, ahora sí me acuerdo. Sí. Su hermano había dejado a la esposa con 3 hijos.
12: Así es, maestro.
11: Su hermano se había metido a las drogas, andaba con malos amigos, había perdido el empleo, se portaba grosero con su padrecito y su madrecito.
12: Así es, hermano, y cuando yo le decía algo también se portaba muy grosero conmigo, y yo por eso estoy llamando hoy para darle las gracias. El que usted nos ayudó, porque yo me comuniqué con usted y usted nos ayudó.
11: Usted habló por teléfono y nosotros le ayudamos. ¿Se acuerda claramente, amiguita, que le dijimos que el problema de su hermano era un trabajo de magia negra que le estaba haciendo una mujer que él conoció allá mismo en el estado de Texas, donde ustedes viven?
12: Sí, sí, maestro, exactamente.
11: Y desde que nosotros lo curamos con la ayuda que le hicimos a larga distancia, dígame, hermanita, ¿cómo está su hermano?
12: No, mi hermano es todo diferente, cambió. Encontró trabajo, se reunió de nuevo con su familia, ya no se porta grosero ni altanero con mis papás. No, maestro, yo estoy agradecidísima, Dios lo bendiga.
11: Esto para nosotros es maravilloso, porque para eso les damos nuestro número telefónico para que llamen desde allá de los Estados Unidos, para que reciban ayuda garantizada, porque somos verdaderos mentalistas. Hermanita, usted que ha recibido la ayuda, usted que ha recibido la bendición de nosotros desde acá, dígame, ¿qué le puede sugerir, qué le puede decir a la gente que escucha el programa a esta hora?
12: Bueno, yo, maestro, les recomiendo que llamen, que lo busquen, que busquen la ayuda con usted, porque la van a encontrar. No importa que estemos a distancia, la ayuda llega.
11: ¿Estas palabras que tú dices las dices de corazón o yo te he contratado, no, te he pagado?
12: No, no, maestro, no, no, no, yo lo digo de corazón, porque a mí, a mi familia se nos dio la ayuda y por eso es que estoy llamando, maestro. Bueno, yo a usted no tengo el gusto de conocerlo.
11: Bueno, hijita, qué tal, qué palabras más lindas. Gracias por tu llamada. Me da mucha alegría que tu hermano esté bien y así es como probamos nuestro conocimiento. ¿De acuerdo, hermana?
12: Gracias, hermana, y Dios lo bendiga.
11: Hasta luego, hijita mía.
8: 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Atención, mucha atención al señor Aurelio. Amigo don Aurelio, usted me dice que ha gastado dinero en otras partes, que ha tomado pastillas azules, amarillas, moradas, para su problema de impotencia sexual. Ya usted no sabe a dónde ir, que soy su última moneda. Atención, no soy su última moneda, mi querido hermano. Primero que todo, porque no soy Dios. Pero lo que sí le puedo decir, que lo suyo no se cura con limpias, ni con barridas de blanquillos, óigame muy bien, ni con pañitos de agua caliente con sal, no señor, ni con pastillas las que ha tomado. Amigo, a usted lo tienen enterrado, escúcheme, enterrado aquí mismo en Houston, en un panteón de aquí mismo, hermano lindo. Yo necesito que venga para ayudarle las coordenadas donde usted mismo va a ir a desenterrar. Y si le da miedo, yo lo acompaño. Vamos tomados de la mano para que vea cómo lo tienen de, perdón la palabra, de mal. Mal, muy mal, muy, muy, muy mal. Lo tienen jodido, perdóneme la palabra. ¿Por qué? Porque su exmujer, de nombre Sandra, ella lo mandó a enterrar para que usted no fuera feliz con ninguna otra mujer, para que quedara mal con las mujeres, para que su potencia no funcionara. Por eso usted, el dinero que ha gastado ha sido una cantidad inmensa, hermano lindo. Por eso, lo voy a ayudar como Dios manda, pero consúlteme aquí en Houston. Cuando me visite, tráigame 9 limones. No vaya a pensar que es pasarme una limonada. No, señor. 9 limones, un santo Cristo que tenga la cruz de madera, y vamos al panteón para que saque esa brujería que le hicieron, y la suerte, la salud, el amor, la felicidad va a regresar. Sobre todo, va a recuperar la potencia, va a poder estar con la chica, la joven, la adulta, la mujer que usted quiera tener en sus brazos. 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Atención a la señora Rosita. Su problema, que usted pierde la memoria, que se siente impotente, hermana, que tiene pérdida de peso, que le dan mareos, sí, mucha debilidad, cansancio, que mantiene estresada, agotada, esto es producto de una diabetes que usted no se ha cuidado, está bastante avanzada. Por eso le voy a recomendar que me visite, pero antes que me visite, escúcheme, escúcheme, hágame el grande favor, hermana linda, consígame el nopal, hágame el cocimiento del nopal, tómelo como agua de tiempo, y en 3 días la espero, porque su diabetes está muy disparada, perdóneme la expresión. La voy a curar, le voy a ayudar, pero tómese el medicamento que le digo que es natural. Dios me la bendiga. Si lo duda, vamos a escuchar un testimonio más.
9: Gracias todos los días a nuestro Padre bendito, Dios de los cielos, porque la gente sigue llegando a nuestra casa de sanación, a nuestro templo de ayuda, donde mucha gente visita al gran maestro Sebastián, con quien tengo el gusto de hablar.
13: Mi nombre es Rubén.
9: Señor Rubén, cuéntenos, no a mí, sino a la gente que nos escucha, desde el primer momento en que usted escuchó la radio, que se acercó con nosotros, que vino a la consulta, ¿qué era lo que le pasaba? ¿Qué le sucedía? ¿Por qué vino con nosotros, don Rubén?
13: Me acerqué a usted, maestro, porque la verdad estaba yo ya totalmente perdido en todo, económicamente perdí todo, mi esposa, estaba muy metido en el alcohol, estaba enfermo. Y la verdad, me recomendaron con usted, escuché la radio, me acerqué a usted, Dios me lo puso en mi camino, maestro, para que me pudiera curar. Y la verdad, hoy lo puedo decir fuerte, estoy sano, sano. Y le soy honesto, maestro, me acerqué antes de usted, me acerqué a otras personas que me habían recomendado, pero no. Fui con una, nunca me ayudó, fui con otro y tampoco. Me acerqué como a 4 personas, yo nunca tuve resultado de eso, hasta que me acerqué a usted y Dios me lo puso en el camino.
9: Ay, Samantha Purapía, bueno, hermanito lindo, cuando usted vino con nosotros, claramente ya usted había ido con otras gentes, como nos lo dicen, ya había consultado con otras personas. Aquí, cuando le miré la palma de su mano y sus vistas, le dije que había una brujería, que era un trabajo negro, que lo tenían enterrado y que le habían dado una pócima a beber. Le hice devolver, le hice expulsar esa pócima negra, le saqué el entierro. Cuando botó esa pócima, ¿qué vio con sus ojos, hermano?
13: Eso fue verdad, que me hizo sacar todo. Yo vomité, vomité negro como si fuese sapos muertos, no sé, algo horrible que ni yo mismo me lo explicaba. Y gracias al maestro, pues, me curó y aquí estoy.
9: En el nombre de Dios, gracias, Padre Santo, hoy que está aquí, hoy que ha recuperado su suerte, que ha recuperado su salud, porque anteriormente usted andaba perdido, hermano. ¿Cómo andaba usted en su matrimonio, en su trabajo? ¿Cómo andaba, hermano?
13: Andaba perdido, estaba en el alcoholismo, perdí a mi mujer, mis trabajos los dejaba, no me caía trabajo. Hoy, bendito Dios, recuperé a mi mujer, recupero trabajos, económicamente ya estoy bien, en salud me recuperé bastante. Entonces,
9: hoy que recuperó su salud, hoy que se encuentra bien, ¿cuál es la recomendación para las personas que escuchan este testimonio, hermanito Rubén?
13: Que se acerquen a usted, maestro, porque la verdad yo sí lo puedo recomendar ampliamente. Usted ha salvado a mucha gente y esa soy yo una de ellas.
9: En el nombre de Dios, muchas gracias por sus lindas palabras y que este testimonio dé a conocer el conocimiento de Sebastián. Gracias, hermano.
13: Gracias, maestro.
8: 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Le ayudo a toda aquella persona que no encuentra la suerte, que no encuentra el amor, que no encuentra la felicidad. Si está cansado o cansada de ir o acudir a otros sitios, a otros lugares, con gente que diga ayudar, curar, usted no ha visto ningún resultado, no me vaya a confundir. 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Hermanitos, hemos llegado a la parte final del programa dándole gracias a nuestro Padre bendito Dios de los cielos que nos dio la oportunidad de estar con ustedes. Hasta pronto, sigan siendo felices. Sebastián.
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15: Muy pero muy buenos días tengan todos ustedes, mis queridos hermanos del alma. Bienvenidos a este su programa del Grupo Internacional Kirlan. Una vez más estamos en vivo y en directo llegando a todos ustedes. Les estoy invitando a que se dé la oportunidad y a través de una llamada, a través de una orientación completamente gratis, a través de la lectura de las cartas del tarot, le vamos a decir con claridad, con exactitud sobre un pasado, un presente, un futuro, quién le engaña, quién le traiciona, qué hacer para descubrir si eres víctima de un daño, una maldad, un hechizo, una brujería. Muchas personas que ya me escuchan, muchas personas que ya nos llaman, nos visitan, nos consulten, reciben grandes beneficios, grandes complacientes del Grupo Internacional Kirlan. Por eso usted, mi querido hermano del alma, que me escucha en el día de hoy, dese esa oportunidad, dese este hoy, es el momento. ¿Quiere recuperar a ese ser amado? A través de nuestro conocimiento, nuestra sabiduría, a través de esa fotografía que me traiga, a través de esa prenda, vamos a descubrir quién arrebató a ese ser querido de su lado, quién lo alejó, quién lo retiró, quién interviene en su camino para dañar su felicidad. Lo vamos a recuperar. A través de nuestro conocimiento le vamos a ayudar para que esa persona se libre de esa brujería, de ese daño, de esa maldad que hicieron. Hoy están destruyendo su felicidad, acabando con su familia. A través de un rezo, a través de una velación, a través de lo que le tiraron, arrojaron allá a la entrada de su casa, lo que arrojaron a la entrada de su negocio, hoy lo está llevando al fracaso, a la ruina total, hoy lo están postrando en una cama, una silla de ruedas, no puede dormir, no puede descansar. Cada día que pasa, hacia atrás como el cangrejo. 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
16: Bienvenido, Maestro Santiago, muy buen día.
2: ¿Qué tal, Maestro Juan Carlos? Y muy, pero muy buenos días, mis queridos hermanos del alma, a toda nuestra bella familia, a todos nuestros hermanitos que nos han consultado, que hoy son grandes complacientes de nosotros los hermanos Kirlan. Y pues, Maestro Juan Carlos, septiembre del año 2026, ¿usted qué está haciendo para solucionar los problemas de su vida? Septiembre, ¿qué está haciendo usted, mi querido hermano, para finalizar este año 2026 con el pie derecho? Recuerde que no hay que creer en brujas, pero que las hay, y hoy en día el cáncer de la humanidad es la envidia y por eso usted no prospera, no sale adelante, tiene problemas en el amor. 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Porque nosotros no somos aves de paso. Aquí estamos, aquí seguimos y aquí seguiremos, mis queridos hermanos del alma. Entonces, pluma y papel, porque vamos a dar nuestro número para que usted pregunte cómo va a cerrar este año 2026. ¿Qué espera para usted este año 2026 cerrando, finalizándolo? Vea, septiembre del año 2026, mis queridos hermanos del alma, ¿qué hace que estábamos en enero? Y pues el tiempo avanza, avanza a pasos agigantados, como siempre lo decimos, Maestro Juan Carlos. 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
2: 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Maestro, suenan los teléfonos, lo dejo con esta primer llamada del día. Adelante, por favor, maestro.
0: Sí, muy buenos días.
17: Buenos días, señor.
0: Buenos días, hija de Dios. ¿Con quién tengo el gusto?
17: Damar López.
0: Damar
17: López.
0: López, ok. Damar López. Fecha de nacimiento, Damar.
17: Marzo 15 del 69.
0: Marzo 15 del 69. Ok, vamos a mirar marzo 15 del 69, una persona emprendedora, una persona que tiene mucho ánimo, mucha decisión para las cosas. Tuviste suerte en un tiempo, lo que hacía, lo que realizaba, lo que emprendía, lo lograba muy fácilmente. De un momento para acá atrás, las cosas han cambiado en tu vida. Trabajas, te esfuerzas, te sacrificas, pero no avanzas. Es como que si te tuvieran frenada, te tuvieran amarrada. Si te has dado cuenta de eso, tú haces picas por aquí, picas por allá, pero no avanzas.
17: Sí, he tenido de cuenta últimamente y pues digo, si estoy trabajando lo mismo, estoy tratando de rendir lo mismo, tanto física como laboral, ¿por qué no avanzo? O sea, si me está deteniendo, ¿qué es lo que está pasando? Y pues me está poniendo a pensar. Por eso es que para mí quise hablar con usted.
0: Claro que sí, mire, Damar, aquí hay un problema. Pues tú eres una persona muy libre, una persona muy amplia para hablar, para decir las cosas. A veces hay personas que no te entienden muy bien a raíz de lo que tú mismo hablas, a través de lo que tú misma dices. Aquí hay una persona muy ofendida, hay una mujer muy ofendida contigo. No sé si es compañera de trabajo, no sé si es alguien muy cercano de la familia. Te marca un salamiento fuerte en el campo económico, dinero que llega a tus manos, dinero que no rinde, dinero que no luce. Me marca como un problema acerca como si algún negocio, alguna venta que tuvieron o algo así y las cosas no se dieron, no te pagaron o cobraste y dijiste algunas palabras que molestaron a esa persona y esta persona ofendida se ha valido de algún medio para dañar y destruir tu suerte.
17: Sí, yo tenía un negocio. Y pues ahora sí, como dicen por ahí los magos, en la noche y la mañana ya no vi nada de frutos de eso y pues de una otra manera tuve que dejar el negocio por lo mismo y pues porque ya no me daba, o sea, o sobrevivía para poder comer o para poder invertir y demás y pues sí, de un tiempo para acá tuve que dejar pues lo que me gusta hacer y pues no se ha dado. Pues ahora sí, ojalá que me
0: Damar, quiero que hagas memoria. Tú tuviste un problema fuertecito, se hablaron, se discutieron, se dijeron de palabras con una persona muy cercana, una mujer muy cercana. No sé si es un familiar o una compañera o alguien que trabajaba contigo.
17: Era una compañera de mi antiguo trabajo, que era un trabajo atrás. Y tuvimos un altercato por un malentendido, aunque yo se lo hice ver que pues la que estaba mal haciendo las cosas era ella, pero pues ahí a veces comprendo que hay gente que no le gusta que le digan sus verdades o algo por el estilo, y por más de que se lo hice ver, pues yo creo que se molestó o algo, porque pues dejó de hablar.
0: Sí, efectivamente, mira, aquí le marca es un salamiento, es una persona muy ofendida y tú, pues de hecho, pues una persona que no aguanta que le digan la verdad, tú sí le dijiste muchas cosas y recuerdas muy bien de todo eso, porque te calentaste también y no pensaste las cosas para decirla. Esa persona queda muy ofendida contigo y sí, saló tu dinero, saló tu vida. Por eso es que tú emprendes, te esfuerzas, te sacrificas, dices, y tú eres de las personas que dicen, es que no me voy a obligar, no me van a vencer, pero mire, va para atrás como el cangrejo. Te has hecho limpias barridas de cuerpo, pero no te han ayudado en nada, ¿sí o no?
17: Así es. Efectivamente, pareciera que está usted aquí junto de mí.
15: Exactamente. Entonces, mire, las cosas no son así, Damar. Tienes que reflexionar y tienes que mirar y darte cuenta que verdaderamente sí salaron tu vida, salaron tu felicidad, salaron tu dinero. ¿Por qué digo que salaron tu vida, tu felicidad, tu dinero? Porque de hecho no eres feliz. Últimamente también tienes problemas con tu esposo, tienes problemas con tus hijos, con tu familia. Discuten por dinero, a veces empiezan a platicar una cosa, salen peleando por otra. ¿Sí o no?
17: Pues, efectivamente, eso es lo que ahorita en la realidad está pasando. Pues, me entristece mucho y la verdad trato de buscarle la mejor solución.
15: Mire, Damar, te juro por Dios, por la Virgen de Guadalupe, me visitas, tráigame un billete de a dólar, ponga mucha atención, de un dólar. Me va a traer una veladora verde porque es para la prosperidad. Me va a traer agua bendita de tres iglesias y con eso es más que suficiente para desbaratar y quitar este hechizo, esta brujería, este salamiento que te tiene atada de pies y manos, que no te deja progresar, que no te deja salir adelante. Le juro por Dios y la Virgen de Guadalupe que tu vida va a cambiar. Tenga calma, tenga tranquilidad, piensa muy bien lo que dices y vas a continuar, vas a seguir adelante, ¿ok?
17: Ok, gracias.
16: Mire, maestro Santiago, caras vemos, corazones no sabemos. Hoy aquella persona que le amaba, que le quería, hoy es el peor enemigo de esa persona.
2: Gracias, maestro. Y como usted lo dice, caras vemos y corazones no sabemos. Este mes de septiembre del año 2026, mis queridos hermanos del alma, recuerde que si usted es de las personas que va como el cangrejo, en vez de ir para adelante, vas para atrás. Da dos pasos para adelante y seis para atrás, porque más se demora en recibir el dinero que en que a usted se le vaya, mi querido hermano, mi querida hermana. No hay prosperidad. Está cerrando usted este año 2026 porque estamos llegando a la recta final y usted está más salado que el mismo mar. Tiene más problemas que un libro de matemáticas. Hermanos, pues estamos a tiempo, estamos en el mes de septiembre y podemos ayudarle a limpiar esa suerte, a que usted encuentre el amor. Usted, hermano, que no ve la suya, se siente fracasado, se siente negado al triunfo, maestro. Este es el año 2026, estamos en septiembre. No deje los problemas a la desidia, marque, consulte, mi querido hermano, y vamos a recibir esa llamada para darle una consulta a través de las cartas del tarot. Recuerde que también puede mandar la foto de su mano derecha para que nosotros miremos la línea del amor, la línea de la salud, la línea del dinero. 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Maestro, suenan los teléfonos. Lo dejo con esta otra llamada. Adelante, por favor.
15: Sí, muy buenos días.
18: Bueno.
15: ¿Con quién tengo el gusto?
18: Con Julio Hernández.
15: Julio Hernández. ¿Fecha de nacimiento, Julio?
18: Enero 20 del 82.
15: Enero 20 del 82, signo Capricornio, ¿ok? Bueno, Julio, vamos a mirar a ver qué está pasando, a ver qué está sucediendo. También te siento que a pesar de que eres una persona de buen sentimiento, de buen corazón, no buscas problemas ni dificultades con nadie, ni envidias a nadie, pero a ti sí te envidian, así sí te quieren ver mal, te quieren ver fracasado. ¿Sí? Últimamente, dígame una cosa, hace por ahí que aproximadamente le pongo yo de año a año y medio para acá, te sientes como cansado, te sientes deprimido, ya no tienes el ánimo de trabajar, ya no tienes el ánimo de mirar las cosas a buscarlas y a salir adelante, ¿sí o no?
18: Sí, la verdad que sí.
15: Ajá. Sí, aquí me marca una sombra oscura, una sombra negra, una envidia. A usted lo quieren ver fracasado, a usted lo quieren ver humillado. Incluso voy a decirte algo también. Esto que tú estás recibiendo y esto que viene perjudicándote en la vida, esto que te viene perjudicando en la vida, es también lo que está afectando y está afectando a la altura de tus rodillas, a la altura de tus piernas, ¿sí? A la altura de tus piernas, donde sientes inflamación, donde sientes dolor, donde sientes malestar, donde para caminar se te dificulta mucho últimamente, ¿no?
18: Sí, la verdad es que sí, he tenido unos dolores, algo pasables, pero pues al final me cuento que no siendo dolores.
15: Pero tú vienes tomando medicina y has ido al médico y te dan medicina, pero son como calmantes nomás. Dígame una cosa, también te han hecho limpias, barridas de cuerpo, te han dicho que sí vienes cargando con un daño y vienes cargando con un mal.
18: Sí.
15: ¿Y qué has hecho acerca de eso, esto, Julio?
18: Pues es que más que nada, para serle sincero, he tratado de intentar arreglar mis problemas, ya sean con las demás personas, de intentar llevarnos bien mutuamente, pero pues hay gente que es muy de cara, como

0: mostrar, te voy a mostrar la cara, te voy a mostrar y te voy a dar el nombre de esa persona que te hizo ese daño, que te hizo ese mal. Aquí me marca, es una mujer muy ofendida contigo, una mujer muy ofendida contigo, que juró y prometió no dejarte ser feliz. Y de un tiempo para acá, pues no hay felicidad, no hay paz, no hay armonía, no quieres trabajar, te sientes cansado, te sientes débil, sientes dolor en tu cuerpo. Y eso te tiene completamente destruido, completamente acabado. ¿O no es cierto?
1: Sí, la verdad.
0: Ok, mire, necesito que hoy me visites, hoy vengas directamente conmigo y tenga la plena seguridad a través de un vomitivo, a través de un rezo, a través de una velación de magia negra, vamos a sacar y vamos a liberar todo ese maleficio, vamos a sacar toda esa raíz que tú vienes cargando. Por eso es que tú sientes ese dolor en su estómago, a veces siente dolor en su espalda, ese dolor en sus rodillas, esa inflamación en sus piernas, eso no es normal. Así tomes medicina, tomes lo que sea, nunca te vas a curar, hijo. A ti hay que hacerte orinar, vomitar o defecar esa raíz, ese asentamiento, esa brujería, esa maldad que vienes trayendo. Es algo que hicieron para acabar y destruir tu vida. Yo te voy a decir y te voy a mostrar la cara de esa persona que te hizo el daño, ¿ok? De antemano te digo que es una mujer. Con todo gusto. Julio, ¿estás agradecido? ¿Sí te he hablado con la verdad? ¿Sí quieres visitarme o no?
1: Sí, claro que sí.
0: Ah, bueno, yo te espero en el día de hoy, ¿ok?
1: Okay, está bien.
2: Que Dios me le bendiga.
0: Por eso, mi querido hermano del alma, no dude más, no luche a ciegas, llame, marque, insista. Yo sé que vamos a tenderle la mano, le vamos a ayudar, le vamos a servir.
3: Como usted lo dice, maestro Juan Carlos, no lo dude más, no luche a ciegas, mi querido hermano del alma, mi bella familia, usted, mi señora, que tiene problemas con su esposo, tiene problemas en su familia, siente, percibe que hay personas que le están haciendo cosas negativas, entierros, brujerías, porque su esposo cambió del cielo a la tierra, pues aquí estamos en vivo y en directo en este mes de septiembre del año 2026 con el maestro Juan Carlos, el director de la Congregación Internacional Kirlan, de nosotros, los hermanos Kirlan, que estamos aquí para ayudarle. Entonces, aliste pluma, guarde nuestro número. Si está ocupado, llámenos después, pero envíe un mensaje de texto. También lo puede hacer a través de las líneas de su mano. Vamos a mirar qué está pasando en su vida. Entonces, pluma y papel, porque vamos a dar nuestro número. 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Maestro, continúe adelante con esta otra llamada, por favor.
0: Sí, buenos días.
1: Sí, buenos días.
0: Buenos días, hijo de Dios. ¿Con quién tengo el gusto?
1: Con César Carrillo.
0: ¿César?
1: Sí.
0: Carrillo. Fecha de nacimiento, César.
1: Julio 19 de 1972.
0: Julio 19 de 1972. ¿Cuánto hace que fuiste a que te hicieran una lectura de cartas? Aquí me marca como que si te hubieran hecho una lectura de cartas, como que si te hubieran hecho una limpia, una barrida de cuerpo, como con un blanquillo o con un ramo.
1: La verdad es que es la primera vez. He tenido unos problemas y he acudido a otro tipo de ayudas. La verdad es que, pues, la verdad no salgo de mis problemas y alguien me recomendó con usted. Y, pues, no tengo nada con marcar y quiero que la verdad usted me ayude mucho.
0: Mire, César, primero que todo voy a hablarte con la verdad y tú, así como te voy a hablar con la verdad, quiero que tú también lo hagas conmigo. Estamos en vivo y en directo. Si verdaderamente pues me equivoco, pues también me lo puedes decir. No, no es cierto, con toda tranquilidad, ¿ok? Somos humanos, como seres humanos también tenemos derecho a equivocarnos. Pero aquí me marca algo muy especial. Tú eres una persona, mire, eres una persona hasta noble, de buen sentimiento, pero ¿qué pasa? Hay un problema grande, César. Tú eres una persona que prometes y prometes y prometes, pero no cumples. Tú eres una persona que has caído en el vicio del alcoholismo, incluso hasta la drogadicción. ¿O no es cierto?
1: Sí, así es.
0: Uh-huh.

0: Estás a punto, César, porque ya te han aguantado demasiado. Estás a punto de perder tu familia. Estás a punto de perder tus hijos, tu familia, ¿sí? ¿Por qué? Porque tú prometes y no cumples. Aguantas, dejas de tomar o de consumir droga 8 días y después de esos 8 días le sigues parejo, dándole duro, ¿no?
1: Sí es.
0: Ok. Aquí lo más grave y lo malo, César, ¿sí? Que no te has dado cuenta, por eso dicen que ciego no es el que no ve, sino el que no quiere ver, sordo no es el que no escucha, sino el que no quiere escuchar. Me gustaría que tú vinieras personalmente para mostrarte lo que están haciendo de tu vida. Están acabando destruyendo con tu vida y acabando y destruyendo con la vida y la felicidad de tu familia. Esto lo está haciendo Irene, esa mujer con la que tú estás saliendo. Y que le gusta a ella también consumir droga y que le gusta a ella también el alcohol, César. Y tú, primeramente por sentirte bien sexualmente con ella y que porque ella te hablaba bonito y todo, caíste en esas garras y hoy no te puedes salir, ¿o no es cierto?
1: Sí, así es. La verdad que quiero que usted me ayude, porque estoy desesperado.
0: Mire, vea una cosa, tú me puedes prometer también como le prometes a todo el mundo, pero si no me cumples no podemos salir adelante. En ese momento yo te estoy diciendo y te estoy hablando con la verdad. Si tú me puedes visitar personalmente a mi oficina consultorio, necesito que me traiga agua bendita, tráigame una veladora amarilla. Y me va a traer 2 limones verdes. Con esto voy a remover todo lo que hay en tu organismo, especialmente ahí a la altura de tu estómago, cantidades de cosas y cochineadas que no son tuyas y que se quedaron ahí, y eso es lo que está haciendo y te está afectando. Esta mujer está acabando, está destruyendo con tu vida, está destruyendo con tu felicidad y con tu familia. No se vale esto, César. ¿Quieres seguir así o si quieres que te cure?
1: No, quiero que me cure.
0: Eso, entonces yo te espero en el día de hoy. No olvides, acércate a mi oficina consultorio.
1: Ok.
0: Con todo gusto, que Dios me lo bendiga. Maestro, repita nuevamente el número de teléfono para que a través de nuestra línea psíquica aquellas personas que nos están escuchando en ese momento, que pueden seguir marcando, pueden seguir insistiendo.
2: Claro que sí, maestro Juan Carlos. Voy a repetir una vez más nuestro número para que esas personas que nos están escuchando puedan marcar, puedan enviar un mensaje de texto. 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Nuestro número para que usted se comunique y hable con el maestro Juan Carlos en este mes de septiembre, que estamos en vivo y en directo, mis queridos hermanos del alma. 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Maestro, lo dejo con esta otra llamada. Adelante, por favor.
0: Sí, muy buenos días.
3: Buenos días.
0: Bueno, es tan amable, me regalas tu nombre completo, me vas a regalar tu fecha de nacimiento.
3: Juan González, enero 5 de 1970.
0: Juan González, enero 5 de 1970. Aquí me marca problemitas de salud.
3: La verdad, pues soy de muy buen comer, ¿no? Me gusta mucho pues disfrutar la comida y sí, la verdad... Estoy un poco pasadito bastante de peso, ¿no?
0: Exactamente, Juan. Esto te está ocasionando problemitas de salud, ese sobrepeso, pero también aquí veo algo que no han podido descubrir. Quiero que me digas tú mismo de tu propia palabra, ¿desde cuánto haces que vienes sintiendo como ese dolor en tus rodillas? Después de ese dolor en tus rodillas te pasa como un dolor hacia la cadera, a la altura de la columna. ¿Cuánto hace que viene pasando, viene sucediendo eso? O si no es cierto, pues también me lo puedes decir, oye, maestro, no, lo que tú estás diciendo, no, yo estoy bien de salud, a mí no me pasa nada. Estamos en vivo y en directo, también tengo derecho a equivocarme, Juan.
3: Precisamente traigo un dolor en mi rodilla izquierda, y hoy ahora en la mañana precisamente yo que quise agacharme a ponerme los calcetines para irme al trabajo, la verdad me tuvo que ayudar mi esposa porque no me pude agachar lo suficiente para ponérmelos. Aquí. Independientemente de la rodilla, pero ya esto tengo pues aproximadamente más de un año.
4: Más de un año.
5: Exactamente. Tú has ido a que te hagan limpias barridas de cuerpo, ya te has vuelto incrédulo, estás escamadito ante esto, porque no has visto un resultado. En ese momento que te atreves a hablar conmigo, te voy a decir lo siguiente, Juan, te han hecho limpias barridas de cuerpo. Lo tuyo sí es un daño, es un mal, pero no está por fuera. El daño que tú vienes trayendo sí es un mal puesto, es una brujería, un daño que hicieron para dañarte, un daño que hicieron para perjudicarte, y quiero que hagas memoria porque fue con una persona que tú tuviste hace mucho tiempo atrás, un problema fuerte, y es una persona muy conocida, sino que lo que hicieron fue para verte inválido, lo que hicieron fue para no verte trabajar, lo que hicieron fue para verte humillado, completamente doblegado, Juan. Desafortunadamente lo están logrando, pero como tú eres esa persona que eres muy confiado.
3: Yo siempre me porto, como repito, bien con toda la gente, no siento que alguien me quisiera causar daño.
5: Haz memoria de esta fecha 2 años atrás, Juan. Memoria de esta fecha 2 años atrás, una persona con la que tuviste un problema, no sé si es un familiar, no sé si es un compañero de trabajo, él te invitó a tomar, él te invitó a beber, a raíz de esa bebida, a raíz de esa comida es donde viene a cambiar tu vida, donde empiezas a sentir ese malestar, donde empiezas a sentir desesperación.
3: Sí, así es, efectivamente, era un compañero de mi trabajo, al cual yo le había hecho muchos favores, y me volvió a pedir dinero.
5: Yo necesito, si tú me puedes visitar, con todo gusto me visitas y con todo gusto le voy a decir qué te dio a comer, qué te dio a beber, vamos a expulsar, vamos a retirar todo eso. Hoy mismo te voy a atender, tráeme una botella de agua, tráeme una veladora blanca de vaso, con eso es más que suficiente para hacer una expulsión, para hacer un desbloquear todo ese daño, ese mal, y tenga la plena seguridad que las cosas cambian en tu vida.
3: Y nos vemos muy pronto.
5: Con todo gusto, hoy mismo lo estoy esperando, un feliz día, que Dios me lo bendiga.
2: Pues sí, es maestro Juan Carlos, próximamente se acaba el programa, pero todas las personas pueden seguir marcando durante cualquier hora del día. 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Maestro, lo dejo para que usted haga nuestra despedida.
0: Mis queridos hermanos del alma, mi bella familia, gracias por estos minutos que me han brindado y que he estado con ustedes. Y no olviden, sean felices. El Grupo Internacional Kirlan le dice, y que un ángel, guardián y poderoso, ilumine el camino de sus vidas. Que Dios le bendiga y él me bendiga. Hasta pronto.
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0: Muy, pero muy buenos días tengan todos ustedes, mis queridos hermanos del alma. Bienvenidos a este su programa del Grupo Internacional Kirlan. Y como siempre y como todos los días, enviando un abrazo a la distancia para aquellas personas, para aquellos hermanos que nos escuchan día a día. Usted que se encuentra allá en casa, que se encuentra en su negocio, en su sitio de trabajo, aquellas personas que me escuchan allá en su rancho, usted que va en su coche particular.
5: Reciba ese abrazo a la distancia de un servidor, del maestro Juan Carlos, igualmente de aquellos maestros, de aquellos psíquicos del Grupo Internacional Quilán.
0: Bienvenido, maestro Santiago, muy buen día.
2: ¿Qué tal, maestro Juan Carlos? Y muy, pero muy buenos días, mis queridos hermanos del alma, a toda nuestra bella familia, a todos nuestros hermanitos que nos han consultado, que hoy son grandes complacientes de nosotros los hermanos Kirlan. Y pues, maestro Juan Carlos, septiembre del año 2026, ¿usted qué está haciendo para solucionar los problemas de su vida? Septiembre, ¿qué está haciendo usted, mi querido hermano, para finalizar este año 2026 con el pie derecho? Recuerde que no hay que creer en brujas, pero que las hay, y hoy en día el cáncer de la humanidad es la envidia, y por eso usted no prospera, no sale adelante, tiene problemas en el amor. Recuerde, mis queridos hermanos del alma, que usted marca, pide una consulta a través de las cartas del tarot, o si usted quiere, envíe una foto de su mano derecha en un mensaje de texto, y nosotros, los hermanos Kirlan, vamos a mirar qué está pasando en su vida con la ayuda, la consulta, la orientación de parte del maestro Juan Carlos en este mes de septiembre del año 2026, que sigue llegando, porque nosotros no somos aves de paso. Aquí estamos, aquí seguimos y aquí seguiremos, mis queridos hermanos del alma. Entonces, pluma y papel, porque vamos a dar nuestro número para que usted pregunte cómo va a cerrar este año 2026. ¿Qué espera para usted este año 2026 cerrando, finalizándolo? Vea, septiembre del año 2026, mis queridos hermanos del alma, ¿qué hace que estábamos en enero? Y pues el tiempo avanza, avanza a pasos agigantados, como siempre lo decimos, maestro Juan Carlos. 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
4: 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Maestro, suenan los teléfonos, lo dejo con esta primer llamada del día. Adelante, por favor, maestro.
5: Sí, muy buenos días.
9: Buenos días.
5: Bueno, es tan amable, me regalas tu nombre completo, me vas a regalar tu fecha de nacimiento.
9: Juan González, enero 5 de 1970.
5: Juan González, enero 5 de 1970. Aquí me marca problemitas de salud.
9: La verdad, pues soy de muy buen comer, ¿no? Me gusta mucho pues disfrutar la comida, y sí, la verdad, estoy un poco pasadito bastante de peso, ¿no?
5: Exactamente, Juan. Esto te está ocasionando problemitas de salud, ese sobrepeso, pero también aquí veo algo que no han podido descubrir. Quiero que me digas tú mismo de tu propia palabra, ¿desde cuánto haces que vienes sintiendo como ese dolor en tus rodillas? Después de ese dolor en tus rodillas te pasa como un dolor hacia la cadera, a la altura de la columna. ¿Cuánto hace que viene sucediendo eso? O si no es cierto, pues también me lo puedes decir. Oye, maestro, no, lo que tú estás diciendo, no, yo estoy bien de salud, a mí no me pasa nada. Estamos en vivo y en directo, también tengo derecho a equivocarme, Juan.
9: Precisamente traigo un dolor en mi rodilla izquierda, y hoy ahora en la mañana precisamente yo que quise agacharme a ponerme los calcetines para irme al trabajo, la verdad me tuvo que ayudar mi esposa porque no me pude agachar lo suficiente para ponérmelos. Aquí. Independientemente de la rodilla, pero ya de esto tengo pues aproximadamente más de un año.
5: Más de un año, exactamente. ¿Tú has ido a que te hagan limpias barridas de cuerpo? ¿Ya te has vuelto incrédulo? ¿Estás escamadito ante esto? Porque no has visto un resultado. En ese momento que te atreves a hablar conmigo, te voy a decir lo siguiente. Juan, te han hecho limpias barridas de cuerpo. Lo tuyo sí es un daño, es un mal, pero no está por fuera. El daño que tú vienes trayendo sí es un mal puesto. Es una brujería, un daño que hicieron para dañarte, un daño que hicieron para perjudicarte, y quiero que hagas memoria porque fue con una persona que tú tuviste hace mucho tiempo atrás un problema fuerte, y es una persona muy conocida, sino que lo que hicieron fue para verte inválido, lo que hicieron fue para no verte trabajar, lo que hicieron fue para verte humillado, completamente doblegado, Juan. Desafortunadamente lo están logrando, pero como tú eres esa persona que eres muy confiado.
9: Yo siempre me porto, como repito, bien con toda la gente, no siento que alguien me quisiera causar daño.
5: Haz memoria de esta fecha 2 años atrás, Juan. Memoria de esta fecha 2 años atrás, una persona con la que tuviste un problema, no sé si es un familiar, no sé si es un compañero de trabajo, él te invitó a tomar, él te invitó a beber, a raíz de esa bebida, a raíz de esa comida es donde viene a cambiar tu vida, donde empiezas a sentir ese malestar, donde empiezas a sentir desesperación. Incluso es más, Juan, hay noches que tú pasas la noche en vela, donde no puedes dormir, donde no puedes descansar, volteas para un lado, volteas para el otro lado y no descansa, duerme pero no descansa, llega la madrugada y sigues en vela, ¿sí o no?
9: Sí, así es, efectivamente, era un compañero de mi trabajo, al cual yo le había hecho muchos favores, y esa vez nos fuimos, pues como decimos, de parranda, y me volvió a pedir dinero. Ocasiones anteriores le había prestado y pues no me pagaba, ¿verdad? Entonces ya lo había tomado como costumbre, como que fuera mi obligación prestarle dinero cada vez que él quería, y esa vez realmente se lo negué, pues ya no estuvo dispuesto a seguirle prestando para que no me pagara, ¿no?
10: Claro que sí.
9: Un favor se hace, pero pues no que lo agarren como costumbre.
5: Es correcto. A raíz de esto, él se ha valido de medios, él está ofendido, él está completamente molesto contigo por eso, y quiere verte así. Yo te pido lo siguiente, Juan, no te vuelvas a hacer limpias ni barridas de cuerpo, porque eso no es. Yo necesito, si tú me puedes visitar, con todo gusto me visitas y con todo gusto le voy a decir qué te dio a comer, qué te dio a beber, vamos a expulsar, vamos a retirar todo eso. Hoy mismo te voy a atender, tráeme una botella de agua, tráeme una veladora blanca de vaso, con eso es más que suficiente para hacer una expulsión, para hacer un desbloquear todo ese daño, ese mal, y tenga la plena seguridad que las cosas cambian en tu vida.
9: Y nos vemos muy pronto.
5: Con todo gusto, hoy mismo lo estoy esperando, un feliz día, que Dios me lo bendiga. Mire, maestro Santiago, caras vemos, corazones no sabemos. Hoy aquella persona que le amaba, que le quería, hoy es el peor enemigo de esa persona.
2: Gracias, maestro. Y como usted lo dice, caras vemos y corazones no sabemos. Este mes de septiembre del año 2026, mis queridos hermanos del alma, recuerde que si usted es de las personas que va como el cangrejo, en vez de ir para adelante, vas para atrás. Da 2 pasos para adelante y 6 para atrás, porque más se demora en recibir el dinero que en que a usted se le vaya, mi querido hermano, mi querida hermana. No hay prosperidad. Está cerrando usted este año 2026 porque estamos llegando a la recta final y usted está más salado que el mismo mar. ¿Tiene más problemas que un libro de matemáticas? Hermanos, pues estamos a tiempo, estamos en el mes de septiembre y podemos ayudarle a limpiar esa suerte, a que usted encuentre el amor. Usted, hermano, que no ve la suya, se siente fracasado, se siente negado al triunfo, maestro. Este es el año 2026, estamos en septiembre. No deje los problemas a la desidia, marque, consulte, mi querido hermano, y vamos a recibir esa llamada para darle una consulta a través de las cartas del tarot. Recuerde que también puede mandar la foto de su mano derecha para que nosotros miremos la línea del amor, la línea de la salud, la línea del dinero. Aliste pluma, aliste papel, porque vamos a dar nuestro número para que usted hable con el maestro Juan Carlos.
4: 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Maestro, suenan los teléfonos. Lo dejo con esta otra llamada. Adelante, por favor.
5: Sí, muy buenos días.
11: Buenos días.
5: ¿Con quién tengo el gusto, hija de Dios?
11: Con Elisa Saldívar.
5: Elisa Saldívar. Fecha de nacimiento, por favor.
11: A septiembre 11 de 1963.
5: Septiembre 11 del 63, Elisa. Ese decaimiento, esa flojera que tú vienes trayendo, que eso lo viene trayendo desde hace mucho tiempo. Tú no quieres salir de tu casa, te molesta que te digan las cosas, ya no tienes ganas de trabajar. Esa ansiedad, ese vacío que mantienes en tu estómago, no es normal, no es normal. Y eso ya viene pasando, viene sucediendo de un tiempo para atrás, ¿sí o no?
11: Sí, es verdad. Yo, si me la puedo pasar en mi casa todo el día, pues, aquí o sin salir, pues me siento muy bien. Antes, pues, salía yo con mis amigas, pues me gustaba ir a echarme la copa. Yo, últimamente ya tiene muchísimo tiempo que ya no. Ya yo prefiero pasármela, pues, viendo tele, acostada. Me he vuelto así como que muy... No sé, no, muy, sí, así como usted dice, estoy muy, muy sin ganas de nada.
5: Voy a decirte
11: no,
5: algo.
11: No tengo ganas de nada. Sí, no.
5: Decirte algo, Elisa, y que tú no me lo has dicho, quiero que me hables con la verdad y con la sinceridad. Aquí a través de tu fecha de nacimiento me marca una separación. Esta separación, sin temor a equivocarme, me dice que tú estás en ese momento muerta en vida. Tú crees que terminó tu vida, tu felicidad ahí. A tu esposo te lo robaron, te lo quitaron de tus manos y no fue a las buenas. Y tú sabes que no fue a las buenas porque él se fue con una amiga tuya, una persona muy cercana, amiga, alguien muy cercana hacia ti. ¿O te estoy mintiendo?
11: No, sí, es verdad, es verdad. Yo tenía una que yo decía que era mi amiga, que la verdad ella se la pasaba en mi casa siempre y pues de hecho salíamos con ella, mi esposo y yo salíamos con ella, pues desayunábamos juntas, salíamos, comíamos, si salíamos a algún lugar pues siempre iba mi esposo, pero de un tiempo hacia acá yo empecé a darme cuenta que pues ya no era normal el trato que ellos tenían. Yo le dije a mi esposo y él me dijo que no, que estaba yo loca, que cómo iba a ser, que yo pensara que él me estaba engañando con ella, pero yo en el fondo sabía que sí. Y de buenas a primeras mi esposo pues siempre estaba de mal humor, empezó a llegar tarde a la casa, había días que ya no llegaba y él pues nunca había hecho eso. Y hasta que se fue de la casa y sí, después me enteré que estaba viviendo con ella y la verdad yo sentí que la vida pues había acabado para mí porque la verdad yo lo amaba muchísimo.
5: Claro que sí, Alicia. Voy a decirte algo rápidamente. Sí. Mire, aquí lo malo y lo interesante no es si tu esposo regresa o no regresa. Aquí lo interesante es que si tú te quieres curar. Esto que te está pasando está sucediendo, es a través de la velación, el rezo, misas negras que hicieron para acabar y destruir tu vida, lo lograron y lo consiguieron. Tu esposo feliz y contento con esta otra mujer. Esa mujer contenta con haberte destruida. Tú sigues encerrada ahí, triste, abandonada, y no, esa no es la vida tuya. Yo te voy a ayudar, voy a sacar, voy a liberar, voy a quitar ese asentamiento. Es un asentamiento, es un bebedizo, algo que hicieron, y tú lo tienes ahí. Es un asentamiento, ¿qué quiere decir? Que está ahí en tu cuerpo. No han hecho lo correcto, es limpias barridas de cuerpo, eso no es. Necesito que tú me visites cuanto antes. Vamos a hacer un despojo, vamos a hacer una liberación de lo que hay. Yo necesito que tú lo veas. Dígame una cosa, Alicia. Elisa, lo que te he dicho es cierto o no es cierto. Tú me conoces, tú me has visto, te estoy pagando para que me llames para pedir una información o lo que sea.
11: No, de hecho yo ya había intentado llamar a su programa y no había entrado la llamada y es verdad lo que me está diciendo porque pues.
5: Y qué pena, Elisa, que te hable de esta forma. Me da coraje de aquellas personas que se dicen ser amigos, de aquellas personas que usted le tendió la mano para ayudar y de servir, y mire lo que cómo te han pagado. Entonces, ¿qué es lo que vamos a hacer? Vamos a voltear la moneda. Yo te voy a ayudar, Elisa, pero necesito que tú me visites cuanto antes, si hoy es posible. Lléveme una foto de tu esposo, lléveme tres veladoras rojas, ¿de acuerdo? Y me va a llevar una botella de agua bendita. Yo voy a hacer un despojo, voy a hacer una liberación. Si tu esposo regresa a pedirte perdón, tú verás si lo perdonas. Pero lo importante es curar y sanar tu vida, que tú vas a ser esa persona alegre, esa persona feliz, ¿de acuerdo?
11: Y es lo que yo quiero curarme. Muchísimas gracias, maestro.
5: Que Dios me la bendiga, hoy te espero en el día de hoy. Por eso, mi querido hermano del alma, no dude más, no luche a ciegas, llame, marque, insista. Yo sé que vamos a tenderle la mano, le vamos a ayudar, le vamos a servir.
2: Como usted lo dice, maestro Juan Carlos, no lo dude más. No luche a ciegas, mi querido hermano del alma, mi bella familia. Usted, mi señora, que tiene problemas con su esposo, tiene problemas en su familia, siente, percibe que hay personas que le están haciendo cosas negativas, entierros, brujerías, porque su esposo cambió del cielo a la tierra. Pues aquí estamos en vivo y en directo en este mes de septiembre del año 2026 con el maestro Juan Carlos, el director de la Congregación Internacional Kirlan, de nosotros, los hermanos Kirlan, que estamos aquí para ayudarle. Entonces, aliste pluma, guarde nuestro número. Si está ocupado, llámenos después, pero envíe un mensaje de texto. También lo puede hacer a través de las líneas de su mano. Vamos a mirar qué está pasando en su vida. Entonces, pluma y papel, porque vamos a dar nuestro número.
4: 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Suenan los teléfonos, lo dejo con esta otra llamada. Adelante, por favor, maestro.
0: Sí, muy buenos días.
10: Bueno.
0: ¿Con quién tengo el gusto?
10: Con Luis Guevara, señor.
0: Fecha de nacimiento, Luis.
10: Agosto 30 de 1970.
0: Ok, Luis Guevara, agosto 30 del 70.
10: Así es.
0: Entonces vamos a mirar, vamos a ver qué es lo que pasa con Luis, a ver qué es lo que está sucediendo. En este año abusado, Luis, en este año abusado, porque para ti las cosas no vienen muy bien. De hecho, desde el año pasado, todo lo que intente te está llevando al fracaso, todo lo que intente te está llevando a que las cosas no te salgan como se quiere y como se desea, ¿ok?
10: Así es.
0: Ajá, el dinero no está rindiendo, el dinero no está luciendo, de pronto tú le echas la culpa a que como este tiempo está difícil, como este tiempo a todo el mundo le va mal, entonces a usted también le está yendo mal. Eso es lo que tú crees, ¿no?
10: Exactamente, sí, así es.
0: Pero ¿por qué si tú conoces tu negocio muy bien, ¿por qué si antes el dinero estaba rindiendo, por qué si el dinero estaba luciendo, tú has crecido como la espuma, dicen, ha crecido con la espuma? Anteriormente el dinero para ti llegaba muy fácilmente, trabajabas y llegaba muy fácilmente, ¿sí? Es más, dígame una cosa, tú has tenido buenos ahorros, tuvo su buena cuenta en el banco, ¿sí?
10: La verdad, Carlos, no me lo puedo explicar, pero eso no lo puedo explicar. O sea, tuve dinero para salir, ir, venir, ni tenía mi buen coche nuevo, no tuve que vender. De la nada, o sea, yo no tengo nada, no tengo ni dinero en el banco de lo que tenía. No tengo ni un peso en la bolsa, traigo, con eso le digo todo.
0: Voy a decirle algo, Luis. Aquí hay una persona muy ofendida contigo. Yo empecé hablando de que los dedos de las manos no son iguales y que eso no quiere decir que dentro de la misma familia puede haber un sacerdote, puede haber alguien que es drogadito, puede haber que alguien que es ladrón, lo que sea. ¿Qué quiere decir? Que a pesar de que tengan un buen ejemplo y todas las cosas, pero uno cría hijos más, no condiciones, ¿sí? Aquí veo a alguien muy ofendido contigo, pero muy ofendido, y es un hermano tuyo. ¿Por qué? Aquí me marca como que si estuviera ofendido por algo que le heredaron a usted y usted lo tomó y verdaderamente, pues en cierto modo, él tiene ciertas razones, pero lo que hizo no es justificable, ¿sí? Porque, a ver, te dan una herencia, una casa, un negocio, no sé qué es lo que te están dando, ¿sí? Y a tu otro hermano no le dan nada. Y tú dices, no, es que esto me lo dejó fue mi papá a mí, ¿sí? Pero sí, verdaderamente, pues esa es una herencia, y una herencia es de toda la familia. Él está muy ofendido y él juró y prometió verte arruinado. Incluso él te gritó, pero ¿cómo no me vas a compartir si tú tienes dinero? ¿Tú no necesitas? ¿Sí o no?
10: Sí, así es, así es. Pues es que él pues no venía siendo pues por parte de mi mamá, solo era por parte de mi papá y como le dije que no, porque pues no, él no estuvo tanto tiempo con nosotros como para que venga y quiera todo lo que yo sufrí y viví, para que nada más quiera venir y gozar, pues yo le dije que no, ya sabe que usted trabaja y ha tenido, sí, es que eran bienes de mi papá, pero pues también era dinero que había yo aportado en su momento.
0: Pero era algo de tu papá, Luis, era algo de tu papá, y mire, vea lo que se crea, hoy cómo estás, completamente arruinado, completamente endrogado, completamente en problemas. Es más, todavía esa propiedad está y ni siquiera la puede vender porque nadie se la compra, ¿sí o no?
10: Sí, así es.
0: Eso, mire,
10: ¿qué? Me preguntaba yo por qué las dificultades para poderme deshacer de ella, pero...
0: Es más, ahora otra cosa, no solamente eso, no miremos tampoco tanto lo material, vamos a mirar lo espiritual. Tú últimamente te sientes cansado, no disfruta de tu esposa, no disfruta de tus hijos, te sientes aburrido, te sientes deprimido, no hay felicidad en tu vida.
10: Así es, no la encuentro, o sea, pensé que era por la falta y escasez de dinero, pero no, o sea, no puedo estar ni bien con ella. Ni el tiempo me alcanza, ni el... Nada, o sea, yo no me siento contento conmigo mismo.
0: Bueno,
10: ni con nadie, ni con nada.
0: Dígame una cosa, Luis, ¿tú quieres recuperar esa suerte, recuperar tu felicidad, tu tranquilidad?
10: Sí, claro. Es lo que más deseo, ya recuperar todo lo que tenía, porque no me explico esta vida que tengo ahorita.
0: Es correcto. Bueno, primero nos vamos a poner al día. Yo necesito que me traigas una fotografía de tu hermano. Primero que vamos a sacar vamos a alejar y vamos a retirar ese salamiento que hicieron y que lo que te está acabando, porque te tienen completamente salado, completamente destruido. Yo te voy a decir dónde tienen enterrado una fotografía tuya. Yo necesito que me traigas agua bendita de tres iglesias y tres veladoras blancas de vaso, y voy a decirte dónde tienen enterrada una fotografía tuya. Sacamos y liberamos eso, y tenga la plena seguridad que tu hermano va a acercarse hacia ti. Van a ser nuevamente esos hermanos, son hermanos de sangre, de todas maneras, esto, Luis, ¿sí?
10: Sí.
0: Entonces vamos a hacer que él te pida perdón, de que él de todas maneras también actuó mal, y tú vas a recuperar tu felicidad y vas a lograr subir nuevamente. Y nuevamente vas a recuperar a tu hermano, y entre los dos pueden hacer muchas cosas buenas, ¿ok?
10: Porque
0: eso.
10: Muchísimas gracias.
0: Sí, es claro. Familia, y la familia no tienen que llevarse así, ¿ok?
10: Así es, todos cometemos errores en algún momento.
0: Eso, lo bonito es eso, reconocerlos. Gracias por tu llamada, que Dios me lo bendiga, que
10: tengas un feliz día. La orientación.
0: Con todo gusto, estamos para ayudar y para servir.
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2: Claro que sí, maestro Juan Carlos, voy a repetir una vez más nuestro número para que esas personas que nos están escuchando puedan marcar, puedan enviar un mensaje de texto. 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Maestro, lo dejo con esta otra llamada. Adelante, por favor.
0: Sí, muy buenos días.
13: Sí, muy buenos días.
0: Rápidamente me regalas tu nombre, tu fecha de nacimiento, es tan amable.
13: Mi nombre es Manuel.
0: ¿Manuel qué?
13: Márquez, Manuel Márquez. Fecha de nacimiento, 27 de diciembre del 77.
0: ¿27 de qué?
13: Diciembre.
0: ¿27 de diciembre del 77?
13: Correcto.
0: Ok, Manuel. Desde año y medio, dos años para atrás, las cosas no vienen funcionando como quiere y como desea. Tú eres una persona emprendedora, le gusta trabajar, le gusta emprender, pero desafortunadamente, las cosas no salen bien. Aquí lo que puedo ver, Manuel, sí llega el dinero a tus manos, no rinde, no luce. Ese desespero, esa ansiedad que tienes, tu esposa te acosa por dinero, tus hijos te acosan por dinero. Fuera de eso hay unas deudas, hay algunos compromisos que no puedes pagar, que no has podido cumplir con ellos, ¿sí o no?
13: Sí, así es, y es por eso que estoy llamando. No, no sé qué situación se a qué se deba.
5: Exactamente, Manuel. Hay un salamiento, eso le llamamos un salamiento de noveno grado. ¿Por qué le llamo un salamiento de noveno grado, Manuel? Porque tú emprendes, trabajas, pero trabajas y trabajas, pero el dinero no rinde, no luce. Últimamente problemas con tu familia, con tus seres queridos. No quieres que te digan nada, te molesta, ¿sí? A veces te desesperas, quieres como salir, como irte. En altas horas de la noche no se la pasa, sino mirando hacia el cielo, raso hacia el cielo y viendo todo lo que le pasa, pero no hace nada por solucionarlo, ¿sí? También ese cansancio, esa pesadez que mantienes en tus hombros, es a raíz de lo mismo, Manuel. Quiero que me digas algo más. ¿Tú cómo te vienes sintiendo fuera de lo que te estoy diciendo?
13: En las noches es bastante difícil dormir, me siento bien cansado en horas de la mañana. Así me siento, pero quiero saber si tiene que ver algo con algún tipo de veo que también hay animales que se ponen acá cerca de mi casa. Sí, como que hay cosas que yo siento que no están bien y pues eso también me
5: mire, Manuel, quisiera saber que aquí en el campo sentimental, en el campo del amor, me marca antes de tu matrimonio, me marca una persona con la que estuviste comprometido, una persona con la que quisiste de pronto casarte, conoces a tu esposa, sí, la que hoy es actualmente tu esposa, y la dejas a la otra persona, la deja, le prometes pero no le cumples. ¿Sí?
13: Sí, correcto.
5: Voy a decirte aquí algo, no es ella la que te hizo el daño, no es ella la que te hizo el mal. Aquí es la que te mandó a cruzar y la que mandó a dañar tu suerte, fue tu suegra, la mamá de ella, ¿sí? Ella quedó muy ofendida contigo. Ella incluso tiene que haber jurado y prometido que te iba a ver infeliz y que te iba a ver sufrir y que la ibas a pagar, pero que con la hija de ella no se iba a burlar y que eso no se iba a quedar así. Tiene que haberte dicho algo.
13: Maestro, ¿qué puedo hacer?
5: Mire, hijo.
13: Sí, ya sé de qué me hablo, pero quiero ya acabar con esto de una vez. Salir adelante. Mire, es mucho esfuerzo que he hecho y no he podido.
5: Hoy mismo consígame agua bendita de tres iglesias, consígame tres veladoras blancas de vaso, consígame tres limones verdes, tráigame eso, voy a hacer un despojo, voy a hacer una liberación, voy a protegerte y tenga la plena seguridad, recuperas tu suerte, tu paz, tu armonía, tu bienestar.
13: Es realmente lo que me está pasando y quiero ya terminar con todo esto.
5: Así va a ser en el nombre de Dios, en el nombre de Cristo Jesús. Gracias, Manuel, por tu llamada, que Dios te bendiga.
2: Pues sí, el maestro Juan Carlos, próximamente se acaba el programa, pero todas las personas pueden seguir marcando durante cualquier hora del día. 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Maestro, lo dejo para que usted haga nuestra despedida.
0: Mis queridos hermanos del alma, mi bella familia, gracias por estos minutos que me han brindado y que he estado con ustedes. Y no olviden, sean felices. El Grupo Internacional Kirlan le dice, y que un ángel, guardián y poderoso, ilumine el camino de sus vidas. Que Dios le bendiga y Él me bendiga. Hasta pronto.
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0: Muy, pero muy buenos días. Muy buenos días tengan todos ustedes, mis queridos hermanos del alma. Bienvenidos una vez más a este su programa del Grupo Internacional Kirlan. Y hoy, como todos los días, no puedo dejar de pasar un minuto más y dar gracias a mi Padre Celestial por permitirme llegar a todos y cada uno de ustedes. Reciban un abrazo a la distancia de un servidor, como siempre, el maestro Juan Carlos, llegando a todos y cada uno de ustedes, sembrando esa semilla de fe, sembrando esa semilla de esperanza. Hoy me encuentro feliz, me encuentro satisfecho y agradecido con Dios primeramente y con la Virgencita de Guadalupe, que me da el conocimiento, el don y la sabiduría para ayudar a aquellos hermanos que me escuchan día a día, aquellos hermanos que me llaman. Aquellos hermanos que me llaman y me dicen: maestro, estoy fracasando, tengo un negocio pero he encontrado cosas allá a la entrada de mi negocio y a raíz de eso me está yendo muy mal. Anteriormente, cuando tenía dinero, me sobraba el dinero, hoy me hace falta, tengo que buscar ir al banco a que me presten, tengo que buscar con la familia a que me presten, porque necesito y me estoy endrogando y cada día voy de mal en peor. Aquellos hermanos que están perdiendo su hogar, aquellos hermanos que están perdiendo su familia a causa de aquellas personas que interfieren para destruir su felicidad, para desgraciar su vida. Desde ya abro los micrófonos, abro líneas abiertas para recibir sus llamadas, para que a través de su fecha de nacimiento y a través de la lectura de las cartas del tarot, le voy a decir quién es esa persona que está destruyendo su felicidad. Así que abro las líneas telefónicas. Dese esa oportunidad, dese esa oportunidad. No deje para mañana lo que pueda hacer hoy. Si usted siente, percibe que es víctima de un daño, una maldad, un hechizo, una brujería, marque en este preciso instante.
15: Bienvenido, maestro Santiago, muy buen día.
2: ¿Qué tal, maestro Juan Carlos? Y muy, pero muy buenos días, mis queridos hermanos del alma, a toda nuestra bella familia, a todos nuestros hermanitos que nos han consultado, que hoy son grandes complacientes de nosotros los hermanos Kirlan. Y pues, maestro Juan Carlos, septiembre del año 2026, ¿usted qué está haciendo para solucionar los problemas de su vida? Septiembre, ¿qué está haciendo usted, mi querido hermano, para finalizar este año 2026 con el pie derecho? Recuerde que no hay que creer en brujas, pero que las hay, y hoy en día el cáncer de la humanidad es la envidia y por eso usted no prospera, no sale adelante, tiene problemas en el amor. Recuerde, mis queridos hermanos del alma, que usted marca, pide una consulta a través de las cartas del tarot o si usted quiere envíe una foto de su mano derecha en un mensaje de texto y nosotros, los hermanos Kirlan, vamos a mirar qué está pasando en su vida con la ayuda, la consulta, la orientación de parte del maestro Juan Carlos en este mes de septiembre del año 2026 que sigue llegando. Porque nosotros no somos aves de paso. Aquí estamos, aquí seguimos y aquí seguiremos, mis queridos hermanos del alma. Entonces, pluma y papel, porque vamos a dar nuestro número para que usted pregunte cómo va a cerrar este año 2026. ¿Qué espera para usted este año 2026 cerrando, finalizándolo? Vea, septiembre del año 2026, mis queridos hermanos del alma, ¿qué hace que estábamos en enero? Y pues el tiempo avanza a pasos agigantados, como siempre lo decimos, maestro Juan Carlos. 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
4: 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Maestro, suenan los teléfonos, lo dejo con esta primer llamada del día. Adelante, por favor, maestro.
0: Audio Master me dice que tenemos la línea 3 abierta. Línea 3 abierta en vivo y en directo. Sí, muy buenos días.
16: Bueno.
0: Sí. Es tan amable, regálame tu fecha de nacimiento. Fecha de nacimiento, por favor.
16: 25 de abril de 1990.
0: 25 de abril de 1990, eres del signo Aries. Mire, hija de Dios, quiero que te pongas abusada. Yo creo que aquí de acuerdo a lo que me marcan las cartas del tarot, tú últimamente te sientes como muy, como, como muy agresiva. Te, últimamente te sientes que cambias muy fácilmente de tu temperamento, te molesta cualquier cosa, ¿sí o no?
16: Sí, la verdad que sí, he estado con cambios de humor muy repentinos, de repente estoy bien, de repente me enojo y situaciones así, y pues tengo ahora sí que problemas porque ya tengo 5 años de casada y la verdad pues no me ha podido embarazar.
0: Es correcto, hija de Dios. Tú vives pendiente que si te vas a embarazar. Tú vives, vas al médico, el médico te dice que estás bien, no te encuentran nada, tú estás tomando medicina, estás tomando vitaminas, el médico te ve esto. Otra cosa, aquí veo, percibo también que tú eres una persona que le has, de tanto desespero, has ido a que te hagan limpias, a que he ido a que te hagan barridas de cuerpo. Te han dicho que es una brujería, que es un daño, un mal, ¿sí o no?
16: Sí, he ido, incluso me han dicho que estaba amarrada y situaciones de esas, pero la verdad no me quise gastar dinero en ninguna condición.
0: Pero cuénteme una cosa, hija de Dios, ¿sí le mostraron el daño o no? ¿Simplemente le hicieron una barridita de cuerpo?
16: No me mostraron nada. O sea, ahora sí que lo único que hacen es estafarte, porque fui y me dieron una barridita, como dice usted, incluso me leyeron el tarot, la carta, no sé cómo le puedo llamar, me leyeron dizque una foto mía y así situaciones, pero la verdad lo único que he hecho es desesperarme más y ahora sí que estar más con los cambios de modo como se dice, más desesperada, pues porque no encuentro solución a mi problema y la verdad yo tengo 5 años buscándolo.
0: Aquí lo que veo, hija de Dios, mire, veo y tú si no tienes problema, has ido al médico, estás, llevas un tratamiento, todo está bien, veo que tu periodo, aquí lo que me marca en la salud me marca bien, tu periodo menstrual bien, bien, no es un periodo irregular, ¿no?
16: Así es, ¿no? Normal.
0: Normal, exactamente, un periodo normal. Aquí me marca si hay un entongamiento, hay algo que dieron a comer, algo que dieron a beber. Hay una persona que juró y prometió no dejarte ser feliz y desafortunadamente lo está logrando, lo está consiguiendo. Hija de Dios, te voy a pedir un favor, por favor, por favor, regálame tu nombre si lo puedes hacer.
16: ¿Vale?
0: Regálame tu nombre si lo puedes hacer, por favor.
16: Julia Ramos.
0: Julia, voy a decirte una cosa, Julia. Recomendación. Sí. Recomendación signo Aries. Recomendación, Julia. No te hagas limpias ni barridas de cuerpo. Lo tuyo no está por dentro, no está por fuera. No está por fuera, perdón. No está por fuera, perdón. Lo tuyo es un asentamiento, un daño, un mal que hicieron, ¿sí? Está dentro de tu estómago. Ahora llámeme mentiroso si quieres hacerlo en este momento.
16: No
0: te voy a decir la verdad. Póngame cuidado. Hace mucho tiempo tú vienes sintiendo mucha inflamación, tu estómago, tu panza como que si fuera a reventar. Así comas poquito, muy poco, muy mínimo, pero esa panza es como así que es. Si fuera a reventar, ¿sí?
16: Sí, molestias, agruras, todo ese tipo de situaciones. Y también he ido al médico y nada, ni gastritis, ni esa situación. La verdad sí es desesperante.
0: Ahora otra cosa, quiero que me digas y me hables con la verdad. Hay sensaciones, las siguientes sensaciones tuyas son a veces ganas de ir al baño, ganas de ir al baño, vas, te sientas al baño y no haces nada. Te dan ganas de vomitar, de devolver, no haces nada, ¿sí? Ahora dígame otra cosa, ¿sientes mucho como que si algo se moviera ya en tu estómago?
16: Así es.
0: ¿Quieres salir, quieres expulsar? Sí, verdaderamente tienes un daño, una maldad. Yo te voy a mostrar y te lo voy a demostrar es con hechos más, no con palabras, Julia. Más con hechos. Si eres víctima de un daño, una maldad, te voy a decir quién te hizo ese daño, quién te hizo ese mal. Tráeme una botella de agua bendita. Tráeme un limón verde. Y una veladora blanca de vaso. Te voy a hacer un vomitivo, te voy a hacer expulsar, te voy a arrancar la raíz de ese daño, de esa porquería que tú vienes padeciendo. Vas a darte cuenta que sí te vas a poder embarazar. Vas a darte cuenta que sí le vas a poder dar un hijo a tu esposo. Porque a raíz de eso ya tienen problemas también. Él quiere separarse. A raíz de esto cambia su temperamento y él también, ¿sí o no?
16: Sí, pues digo, sí, ahora sí que los problemas vienen por eso, porque ahora sí que no hay chantaje, pero pues no tengo nada yo, no tiene nada, no tiene explicación, entonces pues la verdad, él también se desespera.
0: Claro que sí. Dígame una cosa, Julia. En ese momento un servidor te está atendiendo una llamada que tú misma has hecho por tu propia voluntad. ¿Lo que te he dicho es cierto o es mentira? ¿Era el motivo, la razón de tu llamada o no?
16: Me quedé sorprendida, la verdad. Sí, le acertó muy bien. O sea que
0: esto lo hago simplemente, Julia, esto lo hago simplemente para probar la capacidad de mi mente. Para aquellas personas que me están escuchando, aquellas personas que dicen que soy un mentiroso, que soy un charlatán, le estoy invitando a que levanten su teléfono, marquen en este preciso instante y a través de una llamada le voy a decir con claridad y exactitud cuál es el motivo, la razón de su llamada. Le voy a decir quién es la persona que lo tiene embrujado, quién lo tiene mal. Le voy a decir si lo que viene padeciendo es a efecto de esa brujería, ese comiso, esa velación, ese rezo que hicieron para perjudicarlo y para dañarlo, ¿ok?
16: Ok, no, yo también los invito a llamarle porque la verdad me siento muy tranquila en escuchar todo lo que me dijo, porque por así que nadie me ha dicho las cosas tan verídicas como usted.
0: Y vas a estar mucho mejor, Julia, vas a estar mucho mejor.
16: Perfecto, sí, claro que sí, ahí estaré.
0: Gracias por tu llamada.
16: Muchas gracias por atenderme.
0: Gracias por tu llamada, que Dios te bendiga.
12: Mire, maestro Santiago, caras vemos, corazones no sabemos. Hoy aquella persona que le amaba, que le quería, hoy es el peor enemigo de esa persona.
2: Gracias, maestro. Y como usted lo dice, caras vemos y corazones no sabemos. Este mes de septiembre del año 2026, mis queridos hermanos del alma, recuerde que si usted es de las personas que va como el cangrejo, en vez de ir para adelante, vas para atrás. Da dos pasos para adelante y seis para atrás, porque más se demora en recibir el dinero que en que a usted se le vaya, mi querido hermano, mi querida hermana. No hay prosperidad. Está cerrando usted este año 2026 porque estamos llegando a la recta final y usted está más salado que el mismo mar. ¿Tiene más problemas que un libro de matemáticas? Hermanos, pues estamos a tiempo, estamos en el mes de septiembre y podemos ayudarle a limpiar esa suerte, a que usted encuentre el amor. Usted, hermano, que no ve la suya, se siente fracasado, se siente negado al triunfo, maestro. Este es el año 2026, estamos en septiembre. No deje los problemas a la desidia, marque, consulte, mi querido hermano, y vamos a recibir esa llamada para darle una consulta a través de las cartas del tarot. Recuerde que también puede mandar la foto de su mano derecha para que nosotros miremos la línea del amor, la línea de la salud, la línea del dinero. 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
4: 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Maestro, suenan los teléfonos. Lo dejo con esta otra llamada. Adelante, por favor.
0: Sí, muy buenos días. Bienvenido o bienvenida a nuestro programa.
17: Buenos días.
0: Buenos días, hija de Dios. Qué gusto escucharte. Regáleme su fecha de nacimiento. ¿Con quién tengo el gusto?
17: Mi nombre es Ana María Muñoz.
0: Ana María.
17: Mi fecha de Muñoz, ajá. Mi fecha de nacimiento es 29 de mayo de 1980.
0: Ana María, qué gusto saludarte. ¿Me habías escuchado anteriormente, Ana María?
17: Sí, he estado escuchando sus programas y la verdad me animé a marcarle porque tengo un problema de salud.
0: No me diga más, Ana María, y Dios me la bendiga. Dios me la bendiga por esa actitud que tienes y por ese ánimo y ese deseo. Estás haciendo lo que debes de hacer. El primer paso, tener una decisión, marcar, comunicarse con un servidor, el maestro Juan Carlos. Y tener esa fe y esa confianza, esa fe ante Dios, ante Cristo Jesús y confianza en este servidor. Siento, percibo aquí mayo 29 del 80, signo Géminis, ¿sí? Ana María, sí veo muchos problemitas de salud, te siento muy triste, muy decaída, te siento como muy agotada.
17: Sí,
0: a veces pensativa, no puedes dormir bien, no puedes descansar, ¿sí o no?
17: Así es, sí, así es.
0: Otra
17: el
0: cosa,
17: cuerpo me duele mucho, ajá, me siento muy agotada, de repente me entra como una depresión y la verdad ya no sé qué hacer.
12: Mire, una persona de 38 años, maestro, una persona de 38 años, una persona que todavía tiene mucha vida por vivir, muchas cosas por hacer y por realizar, pero desafortunadamente, Ana María, la vida te ha pagado mal. Veo que tú tiendes la mano para ayudar, tiendes la mano para servir, pero desafortunadamente no te pagan de la misma forma. Mucho ojo, mucha atención. Otra cosa te voy a pedir, Ana María. Emma, si yo te dijera que me prestaras dinero, que me prestaras 500, 200 pesos de una vez, no dudarías para decirme, te los presto, maestro. Llegan a tu casa, familia. Oye, Ana María, es que ocupo esto, es que ocupo aquello. Y tú de una vez, no lo piensas dos veces, ¿no?
17: Así es, así es.
12: Te preocupas más por los demás que ni por ti misma, ¿no?
17: Así es, trato de ayudar mucho a la gente y la verdad...
12: Y no te pagan, no te pagan. Tú les haces un favor y les queda debiendo, Ana María. ¿Sí? Uh-huh. Aquí esto que tú vienes padeciendo y que vienes sintiendo a tus 38 años... Sí, tú tomas medicina, vas al médico, le hacen tratamiento, pero eso no te funciona, no te sirve de nada. Si vas a que te hagan limpias barridas de cuerpo, peor, Ana María. ¿Sí? Peor, Ana María. Aquí ve.

0: o amor, ¿ok? Por eso ese dolor de cabeza, ese dolor de sus brazos, ese dolor de sus piernas. Por eso a veces cuando tu esposo te dice, oye, mi amor, yo quiero que abrazarte, quiero que estemos juntos, tú le dices, no, me duele esto, me duele aquello.
1: Y así me pasa.
0: Y él se enoja, él se disgusta. ¿Ah?
1: Se molesta porque no le pongo atención.
0: Es correcto, Ana María. Yo quiero que me visites cuanto antes, si tú puedes hoy. Lléveme un limón verde, un limón de verde para purificar tu energía.
1: Sí, sí.
0: Entonces
1: claro
0: yo te espero.
1: Sí,
0: es un daño, sí es una maldad, es una brujería de alto poder y esto es lo que está perjudicando. Por eso tomas medicina, por eso no te hace ningún efecto, por eso sigues con ese desespero, esa ansiedad. Y tú sabes muy bien de qué te estoy hablando, de esa persona con la que tú le prometiste que te ibas a casar y al final cada uno lo hiciste. Y ya sabes quién
1: porque
0: es.
1: Era muy celoso.
0: Posesivo, ¿no?
1: Sí.
0: Es correcto, Ana María. Entonces yo te espero cuanto antes, ¿ok?
1: Ok, muchísimas gracias.
2: Por eso, mi querido hermano del alma, no dude más, no luche a ciegas, llame, marque, insista. Yo sé que vamos a tenderle la mano, le vamos a ayudar, le vamos a servir.
3: Como usted lo dice, maestro Juan Carlos, no lo dude más. No luche a ciegas, mi querido hermano del alma, mi bella familia. Usted, mi señora, que tiene problemas con su esposo, tiene problemas en su familia, siente, percibe que hay personas que le están haciendo cosas negativas, entierros, brujerías, porque su esposo cambió del cielo a la tierra, pues aquí estamos en vivo y en directo en este mes de septiembre del año 2026 con el maestro Juan Carlos, el director de la Congregación Internacional Kirlan, de nosotros, los hermanos Kirlan, que estamos aquí para ayudarle. Entonces, aliste pluma, guarde nuestro número, si está ocupado, llámenos después, pero envíe un mensaje de texto, también lo puede hacer a través de las líneas de su mano, vamos a mirar qué está pasando en su vida. Entonces, pluma y papel porque vamos a dar nuestro número. 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Y pues como también siempre lo hemos dicho, mejor bueno conocido que bueno por conocer. 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Maestro, continúe adelante con esta otra llamada, por favor.
0: Sí, muy buenos días.
4: Buenos días.
0: Nombre completo, por favor.
4: Carolina Cruz Mendoza.
0: Carolina Cruz Mendoza. Fecha de nacimiento, Carolina.
4: Septiembre 7 de 1981.
0: Del 8-1, ok. Bueno, Carolina, aquí vamos a mirar y vamos a ver qué es lo que está pasando. ¿Qué es lo que está sucediendo? Te siento intranquila, te siento insegura, te siento desesperada, con mucha desconfianza hacia tu esposo. Aquí en el campo sentimental, en el campo del amor, tu vida ha cambiado. De ser un hogar feliz, de ser un hogar cariñoso, de ser un hogar donde se había mucho amor, mucho respeto, hoy es todo lo contrario. ¿Es cierto o no es cierto lo que te estoy diciendo en ese momento?
4: Sí, de hecho hemos tenido muchos problemas, Bueno, yo le encontré unas conversaciones hace un tiempo y pues desde ese entonces yo la verdad desconfío de él y pues he estado a punto pues ya hasta de hablar para separarnos o algo, más sin embargo pues él me prometió que él no tiene nada, que él está conmigo al 100% y pues quiero seguirle, pero sí tengo muchísimas dudas después de todo lo que vi, la verdad.
0: Mire, voy a decirte una cosa, Carolina. Aquí tu esposo te promete, pero no te cumple. Él sí ha cambiado mucho contigo. De un momento a otro, de ser una persona que aceptaba y te escuchaba, de un momento a otro te llega a tildar hasta de loca, porque tú le preguntas, es que si tiene otra persona, a veces se ponen a discutir, están hablando de una cosa y salen discutiendo por otra, por dinero, por cosas insignificantes, ¿sí o no?
4: Sí, o sea, por cualquier detalle, enseguida se hace la discusión, hasta dejamos de hablarnos muchas veces, o sea, a lo mejor dormimos juntos, pero cada quien por su lado, o sea, es una situación ya desesperante, yo me siento muy cansada, estoy desesperada, la verdad, y no sé qué hacer.
0: Dígame una cosa, Carolina. ¿A quién conoces como compañera de trabajo de tu esposo con el nombre de Guadalupe? Aquí me marca en las cartas del tarot y a través de tu fecha de nacimiento y lo que estamos analizando, hay una persona conocida de ustedes, pero es cercana a tu esposo. No sé si es en el campo laboral, de nombre.

0: de Guadalupe.
1: De hecho, la única Guadalupe que conozco es una amistad de su hermana, que él dice que se llevan muy bien y que ella siempre le pide favores y cosas así. Y pues yo la verdad sí me he molestado con él cuando le contesta y casi que sale corriendo. Pero pues no me había percatado, o sea, no me he percatado de que tengan algo más.
0: Voy a decirte una cosa, Carolina. Sí, efectivamente, esta mujer lo tiene completamente dominado, él lo tiene completamente rezado. Eso se ha valido de una fotografía para rezarlo, para iluminarlo. Esta mujer de nombre llamada Guadalupe sí lo quiere a como dé lugar. Ha prometido y ha jurado acabar y destruir su hogar, su familia. A ella no le importan sus hijos, no le importa que tú seas amiga o que sea hermana de la compañera de ella o lo que sea, pero ella lo que es destruir tu hogar lo destruye. Carolina, y va así, y esto está pasando, esto está sucediendo, ¿sí? Porque llegan al punto donde ustedes ya han llegado al punto de separación, de hablar de separación, ¿sí o no?
1: Sí, o sea, yo he estado hablando así de que pues hacer una solución y que lo mejor es separarnos, pues tomar esa decisión.
0: Es correcto, mire, yo necesito esto, Carolina, me va a conseguir, mire, vea si vale la pena luchar por el amor de tu esposo, porque es una persona de buen sentimiento, de buen corazón. A él lo tienen vendado completamente, por eso dicen que ciego no es el que no ve, sino el que no quiere ver, y sordo no es el que no escucha, sino el que no quiere escuchar. Y a él lo tienen completamente vendado, rezado, ¿para qué? Para que se aleje de ti, para que él se aburra, para que él se desespere al lado tuyo, y es lo que están haciendo, Carolina, ¿ok? Me va a traer una fotografía de él, me va a traer una veladora blanca de vaso, una botella de agua bendita. Con esto vamos a sacar y voy a hacer un despojo, una liberación de esa brujería, de ese amarre, endulzamiento que le están haciendo a él para alejarlo de tu lado, ¿ok?
1: Ok, muchísimas gracias.
0: Sí vale la pena porque es un hombre que te respeta, un hombre que te quiera, pero lo tienen completamente doblegado, lo tienen completamente sometido, ¿ok?
1: Ok, muchísimas gracias por tomar la llamada.
0: Con todo gusto.
1: Ok, muchísimas gracias, de verdad.
2: Maestro, repita nuevamente el número de teléfono para que a través de nuestra línea psíquica aquellas personas que nos están escuchando en ese momento, que pueden seguir marcando, pueden seguir insistiendo.
3: Claro que sí, maestro Juan Carlos. Voy a repetir una vez más nuestro número para que esas personas que nos están escuchando puedan marcar, puedan enviar un mensaje de texto. 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Maestro, lo dejo con esta otra llamada. Adelante, por favor.
0: Rápidamente, sí, muy buenos días.
4: Sí, buenos días.
0: Regáleme su fecha de nacimiento y si me quiere regalar tu nombre, mucho mejor.
4: Claro que sí. Mi nombre es Ernesto Quintero. Yo soy de enero 15 de 1970.
0: Enero 15. Enero 15 de 1970. Tuviste problemas con un familiar tuyo muy cercano, sí. Y ese problema fue por trabajo. Y ese trabajo que tú le diste influenciaba dinero. Esta persona siento, percibo que te quedó mal con un dinero o se quedó con un dinero que era tuyo.
4: Sí, lo que pasa es que él, de hecho trabajamos juntos y de ahí pues él, el trabajo pues él me dijo que necesitaba, pues tenía un problema, no sé si familiar, y se le hizo un préstamo y ya de ahí, no sé cómo es él porque ya no lo pudo pagar y después como que dijo que voy a buscar otro trabajo y de ahí empezó todo y pues no sé qué. Fue lo que hizo realmente.
0: Aquí lo que hicieron es un señalamiento. Mire, él sí le pagó un dinero, parte de un dinero sí se lo pagó, pero ese dinero que le pagó y que le regresó a tus manos, se lo regresó salado, Ernesto. Se lo regresó salado porque sí, en cierto modo, mire, dígame una cosa, Ernesto. Cuando tú le cobraste y le cobró después de cobrarle varias veces, él viene y le paga una parte, pero tú sí lo insultaste, lo agrediste muchas cosas, pues lógico, porque tú estabas enojado, ¿sí? Él viene porque y le paga ese dinero, pero se lo paga salado. Le pagó ese dinero y le sanó
4: su... No hizo con intención, entonces para... O sea, nomás esa parte yo creo que para hacerme el mal, porque entonces no era su intención de pagarme. Entonces,
0: no era la intención de pagar. Él le dijo, mire, este dinero que se lo devuelvo, que se le sale toda la vida y le sale su suerte. Y eso está pasando, eso está sucediendo, Ernesto, ¿sí? Está completamente salado. Antes de que termines con tus negocios, antes de que termine con tu tranquilidad, antes de que termine con tu salud, incluso hasta con tu familia, porque últimamente ha tenido problemas en todo lo que, por donde meta la cabeza, por ahí te mamaban. ¿Sí o no, Ernesto?
4: Claro que sí, sí, claro que sí, pues sí, tengo problemas con mi esposa porque piensa que el dinero lo estoy dejando por otro lado, pero no es así.
0: Ah, es correcto, sí. Entonces te marca problemas, dificultades, mala suerte, las cosas van de mal en peor, no hay una buena estabilidad, no hay una buena tranquilidad. Tú ya quieres vender tu negocio, acabar con todo, empezar con
4: claro
0: algo.
4: Que sí,
0: ahora vas a empezar a que te presten dinero y tampoco vas a pagar y vas a salir de mal en peor. Yo necesito que vengas cuanto antes, Ernesto. Tráigame lo siguiente, claro, tráigame una veladora verde, por favor. Una veladora verde. Permita, y tráigame una veladora verde.
4: Okay.
0: Agua bendita de tres iglesias.
4: Una vela verde y
0: agua bendita de tres iglesias.
4: Okay.
0: Vas a barrer tu casa, tu negocio y toda esa tierra que saque de ahí de tu casa, tu negocio, la echas en una bolsa negra de plástico y me trae todo eso. Te voy a mostrar el daño, te voy a mostrar el salamiento. Y lo más importante, voy a sacar toda esa maldad, ¿ok?
4: Sí, claro que sí, claro.
0: Ok, Ernesto. Gracias por tu llamada, que Dios te bendiga. Espero que a partir de este momento, Ernesto, quiero que te quites ese peso de encima, esas preocupaciones. No pienses en nada malo. Ahorita que platicaste conmigo, vas a pensar en cosas positivas, que Dios te ha bendecido, que tuviste la oportunidad en este momento conmigo, ¿ok?
4: Claro que sí, no, y gracias, hermano, le agradezco todo lo que está haciendo usted.
0: No, ánimo, ánimo, que Dios lo bendiga. Estas llamadas son para eso, no tiene nada que perder, pero mucho que ganar, ¿ok?
4: Gracias.
0: Bueno, Ernesto, que Dios le bendiga.
3: Pues sí, es maestro Juan Carlos, próximamente se acaba el programa, pero todas las personas pueden seguir marcando durante cualquier hora del día. 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Lo dejo para que usted haga nuestra despedida.
0: Mis queridos hermanos del alma, mi bella familia, gracias por estos minutos que me han brindado y que he estado con ustedes. Y no olviden, sean felices. El Grupo Internacional Kirlan le dice, y que un ángel, guardián y poderoso, ilumine el camino de sus vidas. Que Dios le bendiga y él me bendiga. Hasta pronto.
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8: Mis queridos hermanos, qué gusto saludarles. Seguimos con ustedes aquí en este espacio de Botánica Alma Santa. No olviden que en Botánica Alma Santa tenemos ese conocimiento, esa experiencia de las ciencias herméticas, esotéricas. Tenemos un don para comunicarnos con seres de luz y poder ayudarle a usted. Incluso el que me diga, es que yo no creo en esas cosas, maestra alma. Mire, venga, vea resultados en el mismo consultorio. Yo no prometo nada que no le pueda cumplir. Mire, le voy a hablar de su pasado, su presente, su futuro. A veces las personas me dicen, ay, maestro, ¿usted para qué me va a hablar de mi pasado si yo más que nadie lo sé? Pero resulta que hay situaciones del pasado que pueden haber dañado su presente y que pueden perjudicar su futuro. Mire, si usted quiere saber si tiene enemigos ocultos, quién es su amigo, quién es su enemigo, saber si le aman o si le engañan, saber si la relación que tiene a nivel sentimental es sincera o no, saber si esa enfermedad que usted está padeciendo es una enfermedad que viene de la vida, del descuido del cuerpo, o si es una enfermedad postiza que viene de las fuerzas del mal y allí se esconde. Mire, visítenos aquí en Botánica Alma Santa. Yo estoy con el maestro Juan Diego, les habla la hermana Alma Santa. Ustedes, queridos amigos, pueden hablarnos a cualquier hora del día, mañana, tarde, noche, pedir un auxilio, pedir una solución, no solamente en el dinero, con la suerte, con los juegos de azar. También esas personas que quieren quitarse de encima un enemigo oculto, alejar en santa paz personas tóxicas y malintencionadas, protegerse de daños, robos y peligros. Ustedes van a poder ver ese resultado de manera inmediata. Mire, deje de envidiar lo que tienen los otros. Concéntrese en conseguir lo propio y venga aquí a mi consulta. Miren, a lo largo de este camino de ayuda hemos podido ver el terrible daño que ocasionan las personas las vibraciones de fracaso. Somos testigos de cómo a través de trabajos oscuros pueden arruinar un negocio, pueden arruinar un rancho, el empleo de una persona, fracasar un hogar. Debido a todo esto, porque les atrajeron disgustos, porque les atraen infidelidad y separación. Recuerden que frente a la salud existen situaciones en las cuales una persona queda relegada a una cama padeciendo enfermedades y dolencias inexplicables para la ciencia, lo cual los desespera, los conduce a gastar verdaderas fortunas buscando precisamente recuperar la salud. Hemos visto familias totalmente arruinadas a causa de los maleficios, pero también hemos presenciado cómo las personas han cambiado su vida, cómo han sacado esos problemas para siempre. Entonces, mire, si usted es dueño de un negocio, sea grande, sea pequeño, tiene un hogar feliz, tiene un vehículo, tiene buena salud, la suerte es su compañera. Usted nunca se ha detenido a pensar que por lo poco o lo mucho que tiene a su alrededor existen personas que le envidian, que quisieran verlo en ruina, fracasarlo sentimental o económicamente, enfermarlo, atraerle mala suerte o arruinar su hogar. Mire, si tiene propiedades y suerte, pues multiplíquela. Y si vive con pobreza, necesidad, pues hágase ganador, próspero y exitoso, viniendo aquí a mi sede de Botánica Alma Santa. Vamos a abrir nuestra línea de atención. 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Vamos a abrir nuestro buzón, muchos mensajes que nos han llegado a través del WhatsApp. Doña Esperanza Barreto, que nos dice que bueno, que ya lleva 10 años aquí, que con las duras y las maduras, pero pues que ella se siente muy feliz de estar aquí, pero que últimamente ha tenido problemas económicos, le debe a cada santo una vela. Mi querida Esperanza, un abrazo muy grande para ti, lo siento mucho con respecto a las deudas, con respecto al tema de básicamente sacarlo del living, que tú ves que no hay suerte, que no hay prosperidad. Mira, de acuerdo a tu nombre, tu fecha de nacimiento, eso que tú crees que está pasando aquí, estás equivocada. Tú tienes enemigos, pero en tu país de origen. Desafortunadamente, digamos que tuviste que hacer muchos sacrificios para poder llegar aquí, pero esas personas no lo ven como si fueran sacrificios, sino que realmente te olvidaste de tu familia, que te olvidaste de ellos y te han deseado todo lo peor. Han deseado incluso que te regresen muchas cosas. Esperancita, vamos a ayudarte, vamos a protegerte, a resguardarte de esas envidias, de esos egoísmos que muchas veces están en la misma familia. Créeme que sí, desafortunadamente. Yo creo que en algún momento ellos les pasará este rencor, este resentimiento, las cosas se aclararán, pero por el momento es la envidia lo que no te deja progresar, son los pensamientos negativos que te envían todos los días, esas emanaciones energéticas son algo terrible. 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Sí, bueno.
9: Hola, hola.
8: ¿Con quién hablo?
9: Sí, Yo soy Erika Ramírez.
8: Hola, Erika, bienvenida. ¿En qué te puedo servir?
9: Mire, yo quiero consultar. Necesito que ustedes me ayuden. Quiero consultar. Tengo problemas con mi expareja. Tuve problemas y quiero saber qué está pasando.
8: Con mucho gusto. ¿Cuál es tu fecha de nacimiento?
9: 19 de enero del 91.
8: Muy bien. Vamos de inmediato con las cartas a ver qué nos revela hoy precisamente. Bueno, mira, definitivamente un hombre muy resentido, un hombre efectivamente lleno de odio y de envidia porque tú ya tienes una nueva pareja, y veo también un daño hecho por brujería a través de algo que te dejaron como en el portal de tu casa o tu departamento, algo que tú no has visto y esto te trae muy mal. No solamente enfermedad, tú no has podido volver a estar sexualmente con tu pareja, ¿es así o no es así?
9: Sí, es correcto. No puedo tener una pareja estable como antes.
8: Como antes. Y adicionalmente te han empezado a aparecer como moho y como insectos y plagas en donde vives, ¿verdad?
9: Sí, me he llenado de muchos insectos y la verdad es que trato de comprando cosas en la tienda o así para extinguirlas, pero no. No, o sea, todo esto es muy como raro.
8: Sí, así es. Mira, aquí yo veo una persona de nombre Iván. ¿Él es tu expareja?
9: Así es.
8: Mira, sí. Yo te estoy revelando el nombre, te estoy diciendo lo que está pasando con él, su resentimiento, su odio. Tenemos que alejarlo en Santa Paz. ¿Cuándo puedes venir a una consulta?
9: La verdad es que lo más pronto posible, cuando ustedes me den una cita. Yo estoy pues desesperada y quiero que me ayuden.
8: Con muchísimo gusto, por favor, no cuelgues. Y además, ¿te he dicho algo que no sea cierto o todo lo que te he dicho es verdad?
9: No, todo es verdad, y pues voy a ir a visitarlos. Yo los escuché en la radio y quiero ir con ustedes.
8: Muy bien, no cuelgues, por favor, ya aquí por línea interna te damos tu cita, tu appointment. 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Sí, bueno.
10: Antonieta González.
8: Hola, Antonieta, ¿en qué te puedo servir?
10: Ay, pues me animé a hablarles porque tengo un problema muy grande. Hace 3 días que desperté, ya no podía ver.
8: Dios
10: y
8: mío.
10: Veo todo muy blanco y me duele mucho mi cabeza.
8: Dios mío, ¿cuál es tu fecha de nacimiento?
10: 1959.
8: Muy bien. Pues en primer lugar, mi querida amiga, lamento mucho lo que te ha sucedido. ¿Tú ya fuiste al médico, fuiste al doctor? ¿Te hicieron algún chequeo?
10: Sí, inmediatamente me llevaron en la casa.
8: Sí.
10: Pero no, dicen que no hay motivo por el que no pueda ver, que no sabe, que no hay nada, que no saben por qué toda mi visión es blanco, no se distingue nada.
8: Bueno, mira.
10: El dolor de cabeza tampoco sabe.
8: Tampoco se desaparece. Mira, hay cartas muy negativas, sí. Estas cartas no me gustan. Tú estabas trabajando con alguien y esa persona ha jurado hacerte a ti el mal porque esa persona cree que tú le robaste un cliente o algo así. Esta persona tiene mucha rabia y te ha enterrado detrás de donde vives. Yo veo como una maceta, una matera, una planta. Allí hay algo que alguien tiene que ayudarte a conseguir y buscar. Exactamente, ¿sabes dónde? Como a la salida del fregadero, del lavadero. Tienes allí una planta grande.
10: Sí, hay un jardín.
8: Efectivamente, pero también al lado hay un geranio. ¿Es así o no es así?
10: Sí.
8: Mira, esto.
10: Sí, hay un geranio.
8: Por favor, mira, hay que alguien te traiga con nosotros. Lo que te estoy diciendo, ¿es verdad o no es verdad? ¿Tú has sentido ese problema, ese pleito con esa compañera o compañero de trabajo?
10: Sí, de hecho se muestra hasta con mucha agresividad hacia mí.
8: Bueno, pues mira, vamos a contrarrestar, a protegerte, a darte un escudo. ¿Tienes alguien que te pueda traer a mi consulta?
10: Sí. Sí, sí, tengo, mi esposo me puede llevar.
8: Bien, pues mira, te he revelado cosas que solamente tú sabes, y es porque aquí el tarot me está hablando y me está diciendo que lo tuyo es un maleficio postizo en una enfermedad postiza. Muchísimas gracias, y no cuelgues para darte tu cita en privado, ¿te parece?
10: Sí, muchas gracias.
8: A ti. Vamos a estarte esperando y vamos a estar esperando a todo aquel que se siente identificado con este caso de la vida real, una persona que nos ha hablado para comentarnos su situación, su enfermedad. Usted también venga, acompáñenos, visite, nos vamos a restaurarle, a liberarle de enfermedades postizas o desconocidas, de cualquier daño que usted tenga encima y que no le permite progresar, que no le permite salir adelante, que lo mantiene postrado en una cama. Recuerden, queridos amigos, usted puede estar enfrentándose a situaciones adversas. El problema es que uno nunca sabe cuándo le va a caer encima la mala racha que actúa en contra suya, y en ese momento el mundo queda al revés. ¿A quién acudir? A Botánica Alma Santa. Mire, si pierde toda esperanza, está fracasado, pero usted puede cambiar esa pobreza por abundancia, enfermedad por salud, desamor e infidelidad por armonía, mala suerte por buena racha. Vamos a librarle de accidentes, de robos, de atracos, de todo tipo de reveses, y de esta manera alejar las envidias, los fracasos, las enfermedades desconocidas, el desamor, la infidelidad, la mala suerte, toda clase de vibraciones negativas. Yo le voy a proporcionar a usted, a través de mis rituales, a través de mi conocimiento, esa salud que le hace falta, ese dinero, ese amor, esa suerte. 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Muchísimas gracias, queridos hermanos, por todos los mensajes que me hacen llegar. El señor don Julio Salcedo me dice que estaba muy mal realmente de su salud, que todo le dolía, que ya no tenía ni fuerzas para levantarse de la cama, y que gracias a nuestra ayuda y al santo remedio que le hemos entregado, se ha sentido mucho mejor, que efectivamente la enfermedad que tenía era una enfermedad postiza y desconocida. Me alegra mucho que se encuentre muy recuperado. Recuerden nuestras líneas de atención, hablarnos de inmediato, porque aquí estamos para ayudarles, para curarles los daños hechos por brujerías de las personas que le envidian, para ayudarle con curaciones espirituales, para ayudarle también en el amor para esas personas que están sufriendo por la soledad, en sus negocios, en sus comercios. Me informan que tenemos a alguien en línea. Sí, bueno, ¿con quién hablo?
11: Hola, ¿qué tal? Con Antonio.
8: Señor Antonio, ¿cómo me le ha ido? Reconozco su voz, ¿es el señor Antonio Hernández?
11: Sí, así es, soy Antonio Hernández.
8: Bienvenido, qué gusto recibirle otra vez en llamada. ¿Cómo me le terminó de ir después de venir?
11: Pues la verdad, fíjese que ya estoy muy bien. Ya ahorita pues ya estoy conociendo a una persona.
8: ¿Sí?
11: Ya no tengo esos problemas de que no podía dormir y me despierto, y ya ahorita ya la verdad estoy muy bien. Con mi empresa me ha ido mucho mejor, incluso la persona que era el que me afectaba ya se alejó de mí, ya se fue a otra empresa, y ya la verdad ya estoy un poco más feliz.
8: Ay, pues por supuesto, cómo no. Recordémosles a nuestros oyentes, mi querido Antonio, ¿usted a qué se dedica y por qué era que nos había visitado?
11: Pues es que yo los había visitado porque yo tenía problemas para dormir. Yo soñaba mucho con mi ex esposa, y pues yo tengo pues una empresa que es de transporte y venta de camiones.
8: Y le estaba yendo mal. Y resultó ser como un socio, como una persona con la que trabajaba, quien le terminó deseando terribles cosas.
11: Sí, así es. Esa persona ahorita pues ya se alejó de mí y ya no he tenido ningún problema.
8: Gloria a Dios. ¿Tú qué le dirías a las personas que nos están escuchando? ¿Nos recomiendas en Botánica Alma Santa?
11: Pues sí, yo sí lo recomiendo verdaderamente, porque yo era de las personas que no creían eso hasta que pues me tocó a mí. A veces nos suele tocar a todos y pues no sabemos a dónde acudir. Y yo les recomiendo que no tengan miedo, que se acerquen, que les hablen, porque así como me pudieron ayudar a mí, también lo pueden ayudar a los demás.
8: Gloria a Dios, Antonio, te pongo aquí en acción de gracias, que sigas para adelante y recuerda que esta es tu casa cada vez que lo necesites y que seas muy feliz en tu nueva relación. Dios te bendiga. Son muchísimas las personas que nos están escuchando y que son de malas en el amor, no solamente porque están solos o porque tienen el amor incluso en otro país, sino porque, fíjese, se acercan es por los billetes de la billetera o por las curvas del cuerpo de una mujer. Esto le pasa a hombres y mujeres y están en una tremenda soledad, están tristes, pero fíjese, en su caso, ¿cuánto tiempo llevaba tratando de encontrar una pareja?
12: Ya más de 7 años.
8: Imagínese algo muy doloroso. Usted ya me imagino que se había resignado, ¿o no?
12: De hecho, sí. O sea, ya me había formado una idea de que solamente se acercaban a mí por interés.
8: Por interés, para
12: porque
8: que...
12: ya te... cuando quería...
8: Sí, sí.
12: Quería algo más profundo, ya se alejaban.
8: Se alejaban.
12: O ponían excusa.
8: ¿Tú qué le dices a nuestros queridos radioescuchas? ¿Tú recomiendas Botánica Alma Santa para curar el amor, para mejorar una relación que ya existe, que de pronto se está enfriando, para no estar más solos? ¿Qué le dices a nuestros oyentes?
12: Que se acerquen definitivamente a Botánica Alma Santa. Ahí van a encontrar toda la asesoría y toda la ayuda correspondiente a su caso.
8: Muchísimas gracias.
12: Sí, lo recomiendo al 100%.
8: Gracias por recomendarnos. 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Recuerden, queridos amigos, que una persona que es atacada en la salud por las energías contrarias o negativas empieza a sufrir de pérdida de peso o aumento de peso, pero de manera inexplicable, mal aliento, náuseas permanentes, los alimentos le provocan abultamiento del estómago, mucha aversión. Muchas veces la persona toma un color como amarillo en la piel, el cabello se le cae de manera abundante, aparecen fuertes dolores o punzadas en diferentes partes del cuerpo, la persona siente ahogo acompañado de temor permanente y cuando las energías negativas son muy fuertes, pues puede quitarle hasta la movilidad o la vida, su buena suerte se aleja, el amor se bloquea, su vida se enreda de tal manera que la persona vive desesperada y angustiada. Mire, quienes han sido víctimas o creen que pueden ser atacados por técnicas negras y son víctimas, les llegan reveses económicos, eso sí es fijo. Enfermedades desconocidas, desamor, mala suerte. Y muchas veces han buscado ayudas para quitarse todo esto, pero no han encontrado algo o alguien efectivo. 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Bueno, me informan que tenemos a alguien con nosotros, ¿con quién hablo?
13: Sí, Nidia.
8: Señora Nidia, bienvenida, ¿cuál es el motivo de tu comunicación? ¿Primera vez que llamas o ya nos visitaste?
13: No, ya las visité, ya estuve con ustedes.
8: Ay, bueno, sí, ¿y por qué nos visitaste? ¿Qué te pasaba?
13: Mire, yo tenía un problema de insomnio, de pesadillas, que no podía dormir. Estaba confundida de lo que yo tenía y ustedes me dijeron lo que en realidad pasaba conmigo. Y la verdad estoy muy agradecida porque gracias a ustedes, pues ya ahorita ya duermo bien, ya no tengo pesadillas, se arregló mi problema y pues supe de dónde venía el problema, ¿verdad? Y sí. ya gracias a ustedes ya ahorita puedo descansar bien y ya el negocio ya va súper bien gracias a ustedes.
8: Qué bueno, qué maravilla.
13: Muy agradecida.
8: Querida Nidia, porque fíjate que yo recuerdo muy bien tu caso. Una persona que nos habló porque murió su esposo lamentablemente a causa de la misma brujería. Un negocio, un restaurante de comida con su cuñado. Él también empezó a enfermar. Dio la casualidad de que él empezó una nueva relación sentimental y le estaban echando la culpa a mujer que había llegado porque todo empezó mal, enfermedades, el dinero no rendía y pues bueno, nos dimos cuenta que había efectivamente un entierro en una máquina del restaurante en la parte de atrás. ¿Cómo está ahora ese restaurante? ¿Cómo están las ventas? ¿Cómo está la energía? Cuéntame.
13: Sí, mire, después de eso que usted me dijo que hiciera, gracias a Dios, las sí. ventas se fueron arriba. Ya ahora sí que el negocio va súper bien, ahora sí que todo está trabajando como debe de ser. Yo ya estoy bien
8: sí.
13: y muy agradecida.
8: Y nosotros contigo.
13: Yo se lo recomiendo.
8: Gracias por tu recomendación.
13: Muy recomendado.
8: Por tus bellas palabras.
13: Sí,
8: Dios
13: gracias.
8: Te bendiga. Te pongo aquí en acción de gracias por los favores recibidos. Nidia, otra persona que ha liberado su cuerpo de enfermedad y su negocio de la ruina. 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prioridades, pues así mismo también nuestra consulta espiritual les va a servir muchísimo para abrir caminos, para también hacer eso, digamos, esos rituales especiales que usted necesita, porque somos psíquicos, somos metafísicos, hacemos lectura de las cartas del tarot, lectura de las líneas de la mano, el iris del ojo, vamos a hacer esos amarres sentimentales sin importar su sexo, le curo los daños hechos por brujerías de las personas que le envidian, voy a poder sacar a sus hijos, a su pareja de los vicios, de las drogas, del alcoholismo, hago curaciones espirituales, le ayudo para que tenga salud, buena suerte en el amor, para que gane, para que le rinda el dinero. 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Recuerde 713-440-9390. ¿Con quién hablo?
14: Con Iván Islas.
8: Hola Iván, bienvenido. ¿En qué te puedo servir? ¿Cuál es el motivo de tu llamada?
14: Mira, es que yo renté un departamento.
8: Sí.
14: Y hace 4 meses, 5 meses me he sentido muy mal, en el trabajo me ha ido muy mal.
8: Dios mío, o sea, ¿cambiaste tu ubicación de vivienda? ¿Vives tú solo o vives en compañía de alguien?
14: Vivo solo.
8: Vives solo. Y bueno, tú empezaste a notar que habían esos cambios. ¿En qué empezaste a notar esa circunstancia?
14: Primeramente mi persona. Tenía unos dolores de cabeza muy fuertes, dolores de espalda.
8: Uh-huh.
14: No podía dormir. Y después vino, ya después de mi trabajo. Mi trabajo se vino para abajo.
8: Dios mío. Y bueno, decidiste visitarnos. Alguien te recomendó por nosotros.
14: No, decidí visitarlos a ustedes.
8: Ok, nos escuchas a través de la radio. ¿Qué se reveló a través de la consulta? ¿Te pudimos ayudar?
14: Sí, sí me pudieron ayudar. Me dijeron que estaba, era una brujería, era maldad, todo eso.
8: Dios mío, tenías enemigos ocultos y pudimos hacerte tratamiento.
14: Exacto, sí, me ayudaron con un tratamiento.
8: Muy bien. ¿Qué le dirías a las personas? ¿Tú recomiendas Botánica Alma Santa? ¿Cómo está tu vida hoy en día?
14: Mira, yo le recomendaría a las personas, algunas veces no crees, a lo mejor es mentira y eso, pero la verdad sí te ayudan. Y les digo que se acerquen a buscar ayuda con ustedes, que son unos profesionales.
8: Muchísimas gracias, Dios te bendiga. 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Vamos a ver si alcanzamos con una última llamada. Sí, bueno.
15: Con Claudia Godín.
8: Bienvenida, Claudia. ¿En qué te puedo servir?
15: Quiero que me eche las cartas del tarot. Tengo ahí algunas dudas y pues si me las puede aclarar, por favor.
8: Claro, con muchísimo gusto. ¿Cuál es tu fecha de nacimiento?
15: 12 de septiembre del 74.
8: Bueno, en este momento, mi querida amiga, estamos mirando las cartas que salen aquí hoy para ti. Y bueno, te veo con mucha incertidumbre. Es como si alguien te hubiera metido algo en la cabeza o tienes ideas negativas con respecto a tu pareja. No hay suficiente confianza. A pesar de que hay amor entre los dos, la relación se ha transformado y tiene un agotamiento muy grande. Pero al punto de que tú has llegado a sospechar que él te haya traicionado, incluso no ahora, sino en el pasado. ¿Es así o no es así?
15: Sí, esa siempre ha sido mi duda con él. No tengo seguridad con él, aunque sí, lo quiero mucho.
8: Lo quiero mucho, sí. Claro, y es un hombre muy responsable, pero también es un poco fuerte contigo. De hecho, como que a veces tú te sientes utilizada. Mira, hay que cambiar la armonía del hogar. Aquí yo estoy viendo una persona que no es una mujer, sino es una persona interesada de la misma familia, enemigos de la misma familia, interesados en acabar con la relación de ustedes, como con envidia hacia ustedes y hay mucho chisme, mucha habladuría. ¿Tú conoces a una persona que aparece de nombre Efraín? ¿Conoces a alguien con ese nombre?
15: Sí, lo conozco, es su primo.
8: Bueno, pues déjame decirte.
15: De mi esposo.
8: Imagínate, es una persona interesada está interesado en ti, realmente si quiere dañar tu hogar, hay que venir porque veo también algo como en la casa, como si les hubieran dejado un paquete de maldad. ¿Cuándo puedes acercarte?
15: Pues en cuanto ustedes me digan, yo estoy dispuesta.
8: Muy bien, esto ya ¿te he dicho algo que no sea verdad o todo lo que te he dicho es cierto?
15: Todo es cierto y...
8: 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Dios les bendiga, gracias por escucharnos.
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8: ¿Qué tal, mis queridos hermanos? Gratitud y bendición, como siempre, saludes. Como siempre, bienvenidos a este su espacio de Botánica Alma Santa. Les habla la hermana Alma y también el maestro Juan Diego, quien está en el altar mayor recibiendo todas sus comunicaciones. Como siempre les digo, hoy es esa oportunidad que usted estaba esperando de solucionar sus problemas. Hay muchas personas que me han hablado, muchas personas que me han enviado sus mensajes contándome situaciones realmente difíciles a nivel familiar, personas que están en situaciones tormentosas y que ya no saben cómo empezar a solucionarlas. Muchas personas que también han ido a otros lugares donde les han defraudado. Recuerden, somos parapsicólogos, somos mentalistas, somos consejeros de talla internacional, también naturistas, medium, esotéricos, somos numerólogos y podemos estar aquí haciendo esas invocaciones importantes para liberarlo a usted de una atadura, si le está yendo mal económicamente, si su bloqueo es en el amor, si hay enfermedades extrañas y desconocidas que han llegado a su vida. Es el momento de venir. 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Por eso es que usted ve daños, fracasos, ruina, infidelidad, desamor, enfermedades desconocidas, mala suerte o quiebra en los negocios. Mire, las personas a las cuales usted no les cae bien, con razón o sin razón, buscan verlo fracasado. ¿Y qué pasa? Que de la noche a la mañana usted se queda sin ese hogar, se queda sin ese trabajo, sin ese negocio, afectado por enfermedades y dolencias desconocidas, arruinado y acompañado, pero de la mala suerte y de la pobreza. Miren, aquí en Botánica Alma Santa, a diario somos testigos de estos fracasos en personas familiares y conocidas. Nada raro que la maldad esté rondando su familia o propiedades, que la mala suerte se le haya pegado a usted también, que las energías contrarias de pobreza y de necesidad estén en su casa, durmiendo a su lado. Así que, mis queridos amigos, recuerden, existen pensamientos, sentimientos y actos negativos mediante los cuales le pueden estar enviando un problema en este momento, una calamidad, una enfermedad postiza, mala suerte, pobreza. Nadie puede asegurar que usted no tiene enemigos ocultos. Por eso, si usted es de aquellas personas que no cree que existe el mal, pues usted está equivocado. Debido a este pensamiento erróneo, es una presa fácil del mal. 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Tenemos ya alguien en línea. Sí, bueno,
16: con César Díaz.
8: Hola, César, bienvenido. ¿En qué te puedo servir?
16: Pues quisiera saber que me ayudaran a ver cómo va a ir mi situación de trabajo últimamente.
8: Muy bien, con muchísimo gusto. ¿Cuál es tu fecha de nacimiento?
16: Soy del 12 de abril de 1982.
8: Muy bien. Bueno, mira que hoy las cartas que están saliendo para ti son un tanto negativas, es como si alguien te tuviera mucha envidia, al punto de que te han relegado un poco de tu trabajo. Yo veo también como un fetiche, un muñeco enterrado. Ahí está la maldad. ¿No te ha dolido la cabeza? ¿No has sentido punzones en el cuerpo de repente?
16: Últimamente he sentido esos pulsones en mi cabeza y hay veces que no puedo ni dormir.
8: Terrible, claro, porque es que mira, tú eres una persona que entró relativamente hace poco tiempo, hace más o menos 8 meses entraste a ese trabajo, ¿verdad?
16: Exactamente, entré con toda la actitud positiva, ¿sí?, y echarle muchas ganas y mira, ahora estoy...
8: Y ahora estás mal, ¿pero por qué? Porque las personas que ya estaban ahí, sobre todo uno, aquí yo estoy viendo una persona que desafortunadamente no te quiere, es una persona de nombre Edgar, y te ha hecho la vida imposible. ¿Es así o no es así?
16: Edgar, sí, es así.
8: Okay.
16: Es una persona del trabajo.
8: Mira, yo lo estoy identificando, no significa que vas a ir a pelear con él. Mira, hay que dejar las cosas quietas. Yo te voy a ayudar porque él te ha mandado a hacer un daño precisamente porque los patrones te tomaron mucha confianza, te han puesto a hacer cosas que él antes hacía. Entonces, él está muy resentido, tiene mucho odio y ha utilizado esta brujería, esta macumba para perjudicarte. ¿Cuándo nos puedes visitar?
16: Pues yo creo lo más pronto posible que usted me diga.
8: Bueno, entonces no cuelgues, que aquí por línea interna yo te voy a ayudar. ¿Te he dicho algo que no sea verdad? ¿O todo lo que te he dicho es cierto?
16: Pues todo lo que me ha dicho es cierto y quiero ayuda de ustedes.
8: Con todo gusto, mi querido amigo, Dios te bendiga. Y bien, para todas esas personas que tienen una circunstancia parecida o negativa, compañeros de trabajo que usted sabe que a los cuales no les cae bien usted, que le están deseando el mal, que le quieren quitar su puesto, su trabajo, o si usted dura muy poquito en sus trabajos, si usted es de las personas que un día tiene, otro día no tiene, el dinero no es suficiente, si usted es de las personas que incluso tiene que encomendarse todos los días cuando va a su trabajo de pensar que le pase algo, de pensar que haya un bloqueo. Mire, yo le invito para que venga. La esperanza no la vamos a perder. Créanme que todo tiende a mejorar y usted viene y va a salir renovado, bendecido. No se va con las manos vacías. 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Vamos a alejarle en santa paz a los enemigos, accidentes, robos, enfermedades. También algo muy importante. Si usted es de las personas que me dice, hermana Alma, estoy muy enfermo, no hay medicamento que valga, yo tomo una cosa, tomo la otra, nada que me recupero, al contrario, cada vez más enfermo, cada vez más angustiado, más desgastado, mire, usted puede estar padeciendo una enfermedad postiza o desconocida, vamos a descubrirlo y vamos a sanarle, usted va a ver resultados en el mismo consultorio. 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Y quiero agradecer por sus mensajes que me han enviado con nombre, fecha de nacimiento y por supuesto sus preguntas. Quiero saludar precisamente a doña Margarita Salcedo, una persona que me ha enviado este mensaje, quien nos envió la fecha de nacimiento. Tiene un problema con un hijo que se ha vuelto muy rebelde, agresivo y ha llegado incluso a querer golpearla. Digamos que ella ha invocado a nuestro Señor Jesucristo cuando este muchacho empieza así en algo loco. Y pues nos ha pedido el favor de que le digamos qué es lo que está sucediendo. Mi querida Margarita, un abrazo para ti. Lamento mucho lo que estás viviendo. Yo también soy madre de familia. Soy hermana, soy amiga, soy esposa. Puedo ponerme en tu lugar. Puedo entender la situación que estás atravesando. De acuerdo al nombre, a la fecha de nacimiento y el estudio que hicimos precisamente de él el día de ayer, que ayer como cosa rara no bebió, pues te digo, esto es una dominación. Es una mujer, es una persona mayor. Él está completamente obnubilado, enceguecido y ella se ha aprovechado. Él trabaja, pero él no lleva dinero a la casa o al piso donde ustedes están. Simplemente se lo entrega todo a ella y es porque ella le ha dado un bebedizo, la famosa brujería líquida. Realmente si existe, hay que tener muchísimo cuidado. Yo sé que estás desesperada. Hay que venir porque hay que ponerle, digamos, como el contrapeso a ese daño. A nosotros no nos da miedo, porque quien está con Dios nadie puede contra uno, ¿verdad? Y cuando uno está con Dios nadie puede contra uno. Nosotros hemos combatido situaciones peores, incluso de personas que están invadidas por espíritus, personas que han necesitado precisamente una liberación, un exorcismo. Pero en tu caso, pues es que le han dado un bebedizo, esa brujería líquida que lo domina completamente. Entonces yo quiero que estés tranquila, quiero que vengas, que traigas una fotografía de él o una prenda de vestir de tu hijo. Vamos a liberarlo para que se caiga esa venda de sus ojos. ¿Cuántas personas en este momento están haciendo algo que es completamente errático? ¿Cuántas personas usted las ve que cambiaron para mal y usted dice, Dios mío, esto qué le está pasando a esta persona? Si no era así, puede estar dominada, la persona no se dio cuenta en qué momento. 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Margarita, estamos contigo, te ponemos ya en cadena de oración aquí con el maestro Juan Diego, que por supuesto él está en el altar mayor. 713-440-9390. ¿Alguien más aquí con nosotros? Sí, bueno.
17: Buenos días. Con Marina Luna Ojeda.
8: Marina, bienvenida nuevamente. ¿Eres tú? Yo ya te había tratado, ¿verdad? Yo ya te había escuchado, ¿cierto?
17: Sí.
8: Bueno, pues qué gusto recibir tu llamada nuevamente. Contémosle a todos nuestros queridos radioescuchas, ¿por qué nos buscaste? ¿Por qué nos llamaste? ¿Por qué nos visitaste la vez pasada?
17: Lo que pasa es que tenía yo un problema con unos compañeros en el grupo musical y uno de ellos pues me estaba haciendo un daño para quedarse con mi empleo.
8: Terrible.
17: Traía yo mucho dolor en mis articulaciones, principalmente en mis manos. Ya casi no podía yo trabajar por el mismo dolor. Me estaba complicando mucho el trabajo. Y empecé a ir con ustedes a tratarme. Y la verdad, más que nada hablo para dar mi testimonio.
8: Gloria a Dios.
17: La verdad, me ha compuesto bastante.
8: Cuéntame una cosa, cuando tú nos visitas, cuando nos llamas, ¿coincidimos, te dijimos cosas que realmente solo tú sabías?
17: Sí, sí, me dijeron hasta el nombre de la persona la cual me estaba haciendo el daño, ¿verdad? Sí, pues sí, hay una persona en el porque pues efectivamente así se llama.
8: Ok.
17: Bueno, se llama, nada más que ya.
8: Sí.
17: Gracias a Dios, pues ahora el que empezando a tener muchos problemas en el grupo G y al parecer pues lo van a dar de baja.
8: De baja. Mi querida Marina, cuando tú nos hablas, cuando vas a la consulta, ¿qué te revelamos? ¿Qué daño te habían hecho? ¿Dónde estaba ubicado ese mal?
17: Me dijeron que me habían hecho un entierro, el cual lo tenía en una maceta en el patio de mi casa,
8: uh-huh.
17: En la parte de atrás de mi patio, y efectivamente fui, lo desenterré y sí, ahí estaba todo.
8: Ahí estaba todo. Hoy en día, ¿cómo te sientes? ¿Qué le dices a nuestros queridos radioescuchas?
17: No, ya me siento mucho mejor. O sea, poco a poco he ido recuperando mucho la movilidad de mis manos, ya me concentro, ya ando muy bien a comparación de cómo llegué allá con ustedes, cuando yo llegué con ustedes.
8: Y yo recuerdo muy bien que entró una chica que querían que te reemplazara. ¿Qué pasó con ella? ¿Ya siguió? ¿Ya te diste cuenta que en realidad no era la chica misma, era una persona que te estaba haciendo el cajón?
17: Pues ella, como este muchacho tuvo muchos problemas, le digo, con el grupo.
8: Sí.
17: Tiene como 15 días que renunció, ya se fue.
8: Bueno, me alegra que tus caminos estén despejados, Marina Luna Ojeda. Gracias por tu llamada. Te pongo aquí en acción de gracias por los favores recibidos. Dios te bendice. Gracias por tu llamada.
17: No, muchas gracias a ustedes por toda su ayuda.
8: Gloria a Dios, me encanta escucharte, saber que hemos podido contribuir a tu vida. Gracias, gracias, gracias. También a don Salvador, una persona que nos ha enviado su mensaje. Un abracito para usted aquí, que me dice que quiere saber si lo van a volver a llamar o si definitivamente no lo van a volver a llamar de su trabajo. Don Salvador, mire, desafortunadamente estoy viendo que usted está en la boca de las personas, que hay chismes y hablar. Hay cosas detrás suya o suyo, es como si no lo fueran a volver a llamar. Hay que venir para abrir puertas de prosperidad del cielo, porque le invoco sus ángeles, le hago un descruce energético a toda persona que sienta esa presencia, esos pasos gigantes de daño espiritual, porque le está yendo mal en su trabajo, porque hay enfermedades, donde vive se pelea permanentemente o todos se enferman. Para usted que no ha podido volver a enviar dinero a su familia que está en otro lado, para usted que que no tiene paz ni de noche ni de día, todo el tiempo tiene angustia, tiene preocupaciones de que su pareja tenga una tercera persona, porque esto puede suceder, está ocurriendo muchísimo, la gente está tan estresada que se está dejando llevar y tienen affair, tienen aventuras. Entonces me han hablado mucho, maestra, ¿será que mi pareja me está siendo infiel? ¿Será que definitivamente tiene otra persona? Aquí vamos a poder descartar todas esas circunstancias. Mucha atención para que venga. 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Estamos aquí acompañados de muchísimos de nuestros queridos radioescuchas, personas que preguntan, personas que quieren reservar también la protección de San Benito Abad, que yo la estoy regalando con la consulta. 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Hola. Sí, ¿me recuerdas tu nombre?
18: Bonifacio.
8: Señor Bonifacio, bienvenido. Cuénteme, ¿en qué le puedo servir? ¿Primera vez que llamo? ¿Ya nos visitó?
18: No, ya la verdad, hace aproximadamente 2 semanas, 3 semanas que asistí con ustedes. Y la verdad, yo lo único que hice fue llamar para dar un testimonio de agradecimiento, que la verdad, las cosas...

0: diciendo. Quedan todavía las huellas de la piel, pero pues como me indicó usted que todo iba a ser paulatinamente que se iba
1: Sí.
0: quitando, pero ya el olor y el malestar que tenía ella en estas 3 semanas que han pasado, mire, considerablemente ha mejorado bastante. Y por
1: Gloria a
0: eso es de
1: Dios.
0: que me atreví a marcarles para darle mi agradecimiento.
1: Muchísimas gracias a ti porque eres un buen hombre, porque buscó ayuda para su mujer. No todos lo hacen, te digo. No todos los hombres tienen ese nivel de conciencia y de amor tan grande que tú tuviste. Y te mereces que todo lo bueno pase porque también le has ayudado a muchísima gente a través de tu empresa. ¿Cómo van las cosas? Porque sé que tuviste que perder algunos empleados porque no tenían al día sus papeles y demás, su estatus migratorio. ¿Cómo están hoy? ¿Siguen creciendo? ¿Qué ha pasado?
0: Pues sí, al de momento tuve que de disminuir un poco la plantilla, aproximadamente un 30%, pero pues ya ahorita yo les dije que en cuanto volviera yo a salir adelante, que los iba a ir acomodando otra vez poco a poco.
1: Gloria a
0: Y sí,
1: Dios.
0: ya he ido recontratando a varios, a los que no se fueron, porque algunos se fueron,
1: Sí, por
0: pero los
1: propia
0: que todavía
1: voluntad. Sí.
0: confiaron, pues ahí lo tengo.
1: Gloria a Dios. Bueno, Bonifacio, te pongo aquí en acción de gracias por los favores recibidos. Gracias por tu comunicación.
0: No, gracias a ustedes y la verdad, y a la gente que no duden que ustedes realmente ayudan a las personas.
1: Usted puede ser una de aquellas personas que parece que hubiera venido al mundo para enfrentar todas las adversidades. Busca la vida de diferentes maneras, pero siempre encuentra fracaso. En el amor le va mal. Si hablamos de la salud, enferma casi que permanentemente, o la mala suerte es su compañía. Miren, cuando una persona vive rodeada de dificultades, pues se acostumbra o se desespera, y esa no es la solución. Cuando las adversidades le están ganando la batalla, mire, venga, tenga la plena seguridad de que con nosotros usted va a cambiar todos esos problemas por soluciones. Miren, amigos, hemos tenido personas que gracias al esfuerzo, al trabajo de toda su vida, lograron tener, no sé, pequeño departamento, algo de vivienda, pero esos lugares se convirtieron en un problema, una discusión por envidias, energías negativas, con las cuales también arruinan negocios y hogares y le cargan de toda clase de fracasos. Pueden estar acabando con su tranquilidad. Mire, hoy usted puede cambiar esa vida de carencias por prosperidad, enfermedad por salud, traición, infidelidad y desamor por armonía en su hogar, malas ventas y fracasos económicos en ganancias y mala suerte por buena racha. ¿Qué es lo necesario? ¿Qué es lo más importante? Pues simplemente querer, querer. Usted, si en este momento quiere que las cosas cambien, pues hay que venir. Hay personas que eran empleadas o hoy son independientes, dueños de sus propios negocios. Existen ganadores en los juegos de azar y usted y yo los conocemos mientras usted sigue conviviendo con la mala suerte y la mala racha. Mire, reciban números efectivos, ganadores, pero con las herramientas adecuadas para que esto no sea una sola vez, sino que aprenda cómo hacer para ganar permanentemente, para que se le acerquen personas que le van a edificar, que le van a ayudar y no que le van a perjudicar. Si usted es una persona que ya es viudo, separado, divorciado o pues por esas cosas de la vida, su pareja se quedó en otro lugar y ya esa relación, amor de lejos, felices los cuatro, amor de pendejos, pues mire, usted quiere una relación estable, bonita, buena en este momento en su vida, alguien que le valore, alguien que le aprecie, usted quiere darse una nueva oportunidad en el amor o incluso volver a tratar de rehacer la relación que usted tiene, porque lleva 20 años con su pareja, porque lleva 30, usted no quiere que esa relación se acabe por una infidelidad, por una traición. 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Tenemos a alguien más en la línea. Sí, bueno.
2: Martín Vargas Calderón.
1: Martín, bienvenido.

0: Gracias por estar con nosotros. ¿En qué te puedo servir? ¿Cuál es el motivo de tu comunicación?
1: Me comunico con usted para hacer una pregunta al tarot.
0: Muy bien, Martín, ¿cuál es tu fecha de nacimiento?
1: 30/05/73.
0: Muy bien, vamos a ver entonces qué cartas aparecen hoy aquí que se nos revelan inmediatamente. Bueno, mira, desafortunadamente yo veo enfermedad. Veo que todo lo que comes te sienta terriblemente mal, pero también sé que has buscado ayuda en muchos lugares y no la has encontrado. ¿Es así o no es así?
1: De hecho, sí, o sea, tengo muchos problemas estomacales y me han dicho varias cosas que tengo, pero todo el medicamento que me dan no me funciona. Vuelvo a recaer, nada más me palía la molestia un
0: Sí.
1: momento y vuelvo a recaer.
0: Mira, hay alguien desafortunadamente interesado en que tú no te levantes de esa cama, que tú no te alientes. Aquí yo veo como malos vecinos, como algunas discusiones y peleas con personas que te han hecho la guerra, mi querido amigo. Veo de manera especial el nombre de Peter. ¿Conoces algún Peter precisamente cercano?
1: De hecho, sí, conozco a dos personas con ese nombre.
0: Bueno, entonces vamos a hacer algo, mi querido amigo. Vas a venir y aquí yo te voy a despejar. ¿Cuál de esas dos personas te la has ganado de enemigo? Pero no es para pagar con la misma moneda, es para alejar en santa paz a ese enemigo y que tú tengas una vida tranquila y llena de salud, porque pues obviamente si no hay salud, no hay trabajo, si no hay trabajo, no hay dinero, si no hay quien se levante de la cama a trabajar, ¿quién trae el sustento? Eso es así. Te he dicho algo que no sea verdad o todo lo que te he dicho es cierto.
1: No, de hecho sí es cierto. Le agradezco mucho y en cuanto usted me diga, estoy con ustedes.
0: 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Y bueno.
2: Hola, tú has hablado con Fernanda.
0: Bienvenida, Fernanda. Qué gusto recibirte. ¿Cuál es el motivo de tu comunicación?
2: Pues mire, yo hablo porque, bueno, yo me vine a trabajar con mucho esfuerzo aquí. Llegué y después de 25 años de trabajo, de mucho ahorrar, pues pude por fin cumplir mi sueño de poner mi propio restaurante de comida. Era algo
0: Imagínate.
2: pequeño, pero pues la verdad,
0: Sí.
2: algo que pues le gustó mucho a las personas, a los compañeros, y pues estaba yo muy bien, muy, muy, muy bien. Tenía mucha gente, mucho comensal,
0: Sí.
2: pero de un tiempo para acá, pues ya no tengo gente que entre, las deudas se han incrementado, mis gastos no salen, entonces pues
0: Una situación bastante difícil la que estabas viviendo en este momento, porque me imagino que ya tenemos que hablar en pasado. O sea, tú tenías un excelente negocio, empieza la mala racha y ahí es cuando tú nos visitas y nos conoces. ¿Alguien te recomendó Botánica Alma Santa?
2: Sí, de hecho me dijo una amiga, oye, ¿por qué no piensas en que tal vez necesitas ayuda? Yo dije, bueno, ya préstamos, ya esto, pues ya no puedo, no más. Me dijo, no, tú necesitas una ayuda de verdad. Y ella es la que me habló de Botánica Alma Santa. De hecho, gracias a esa amiga es que yo supe de ustedes.
0: Qué bendición. ¿Qué se reveló en la consulta? ¿Por qué tu clientela se había ido? ¿Por qué la ruina?
2: Pues resulta que una persona que yo consideraba muy una amistad de muy entrañable de muchos años, a la cual yo apoyé para cuando llegó también a trabajar a este país de sueño, pues fue mucha su envidia, mucho su malestar, que pues lejos de tal vez pedir el apoyo para salir adelante o esforzarse más,
0: Sí.
2: pues optó buscar dañarme de alguna forma que no fue buena, y la verdad es que lo logró.
0: Terrible, terrible. Me imagino que te dejó por ahí un paquete de maldad enterrado por ahí en tu negocio, porque eso es típico, empiezan los negocios en picada. ¿Tú qué le dirías a las personas hoy que nos están escuchando? ¿Nos recomiendas? ¿Cómo estás hoy?
2: Pues mire, yo le puedo decir a las personas que de verdad, acerquen. Aquí en Botánica Almazanta, yo no lo hubiera creído si me lo platicaran, pero es que ustedes son quienes me ayudaron. En algún momento yo dudé, cuando empecé a ver los cambios, cuando empecé a ver que lo que me decían pues iba resultando, iban saliendo las cosas, también comencé a ver que las cosas mejoraron y que empezó a fluir un poco más la economía, que empezó a mejorar mi situación, y es cuando de corazón creí, dije, wow, aquí la verdad tienen ese conocimiento, ese don.
0: Ay, qué bellas palabras. Pues yo quiero agradecerte por la comunicación, Dios te bendiga. 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Gracias por acompañarnos.
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6: 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Vamos a recibir oyentes. Bendiciones. Indíquenos su nombre, su fecha de nacimiento y el motivo por el cual usted nos llama.
7: Mi nombre es Julieta Rincón Castro, 30 de julio de 1990.
6: Señora Julieta, ¿cuál es la razón por la cual usted nos está llamando? ¿Cuál es esa pregunta?
7: Lo que pasa es que siempre que voy a la casa de mi suegra, no puedo estar ahí, regreso a mi casa, me da mucho dolor de cabeza, náuseas. No, siempre que voy, no, la verdad no, me siento mal.
6: Y le hago una pregunta, señora Julieta, ¿usted por qué va a la casa de su suegra?
7: Porque pues mi marido me lleva, no me gusta ir porque siempre que regreso me siento mal, pero pues él quiere ir a ver a su mamá, pero no sé si hay algún daño o no quiere que yo esté en la casa de ella.
6: Mire, nosotros somos energía, nuestros cuerpos son energía y todas las energías se contraen, pero fíjese que cuando nosotros nos mandan una alerta, las señales divinas, como usted lo quiera llamar, los ángeles, la señal, el destino, el universo, nos emiten a nosotros un mensaje. Si a usted le duele la cabeza cada vez que va donde sus suegras, porque allí hay energías negativas. Fíjese que aquí vemos a una persona muy cercana que le gusta la maldad, le gusta la santería, le gusta el trabajo oscuro, le gusta observar a las personas y hacerles un trabajo. Si no les cae bien o si les cae bien, quiere hacerle un trabajo para bendecirlos. Siempre están trabajando con la santería. Entonces, fíjese que cada vez que a usted le duele la cabeza cuando va donde sus suegras, porque su suegra le gusta practicar rituales. Entonces, allí en la casa de ella hay mucha larva astral, hay muchos espíritus demoníacos. Entonces, yo le voy a aconsejar a usted que se haga una limpieza y se haga un baño, porque todas las energías negativas usted las está contrayendo y las está absorbiendo. Por eso es que en su casa hay muchas peleas con su esposo y se ve usted obligada a ir a donde su suegra, y entonces también hay peleas con su hija y hay discordias y hay malas palabras. Entonces, le voy a pedir a usted que traiga 15 pétalos de rosa, va a traer miel. Yo le voy a entregar a usted el jabón de la destrancadera y la abundancia para que usted se haga un baño de pies a cabeza. Esto lo va a hacer durante 7 días. Luego va a agarrar 4 limones y va a hacer una cruz, y en esa cruz va a hacer la oración que yo le voy a entregar para tumbar todo daño y para quitar toda energía negativa que haya a su alrededor. 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No importa las dificultades, todo es posible cuando usted hace un tratamiento de manera correcta. 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Queremos que usted en estos momentos atraiga esa buena suerte, que usted en estos momentos reciba la abundancia en su corazón y reciba el triunfo, reciba esas claves para que usted sea feliz con su familia. 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Recuerden que estamos en directo en este su programa, así que usted, mi querido hermano que me está sintonizando, escríbanos su nombre y su fecha de nacimiento, porque vamos a hablar de frente. La maldad humana no descansa y la brujería es una realidad que está consumiendo a miles de familias. ¿Usted cree que su pareja se fue porque se le acabó el amor? No sea ingenuo. A su pareja le hicieron un amarre de dominación con fluidos corporales, con sangre de menstruación, con fluidos íntimos y prendas robadas de su propio cajón. Recuerde que nosotros le vamos a decir si esto ha sido trabajado o si realmente se acabó el amor. Todo lo decimos con las cartas en la mano. Quizás si a usted le velaron la mente con cirios negros, con muñecos de cera amarrado frente a fotos viejas para que solo sienta asco y rechazo por usted. Quizá usted le amarraron el pensamiento para que ande como perro fiel detrás de esa amante, detrás de esa persona que le destruyó su hogar. 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Mis queridos hermanos y hermanas, este es un momento muy especial en nuestro programa. Vamos a escuchar testimonios de personas reales, personas de carne y hueso que un día llegaron con un problema, con una carga y encontraron aquí con nosotros la orientación, la ayuda que necesitaban. Así que escuchen con atención porque hoy son ellos quienes hablan. Mañana puede ser usted el próximo, la próxima en dar gracias y compartir su propia historia de transformación.
8: Yo recomiendo a los maestros porque yo visité a muchas personas y nadie me quitó esa enfermedad y ellos son especialistas en esto porque sí, ya me siento mejor.
6: Bendiciones para usted por ese testimonio y a tantas de las personas que nos están escribiendo esos resultados garantizados que entregamos. Estamos leyendo su pasado, presente y futuro. No tiene necesidad de decirnos absolutamente nada porque su fecha de nacimiento para nosotros es como un libro abierto. Así que yo le invito para que nos escriba. Hay gente que paga para que le hagan entierros en panteones o tumbas olvidadas, usando tierra de muertos, usando alfileres, usando frascos con ácidos para que los médicos le digan que todo es psicológico. Le regaron salación y aguas estancadas en la puerta de su casa o su negocio para que la quiebra lo deje en la calle. Yo quiero que usted hoy abra los ojos, porque esos no son problemas de la vida. Eso se llama brujería de alta magia. Pero enfrente de ustedes tienen al único capaz de romper esas cadenas. Nosotros arrancamos entierros, desbaratamos amarres con fluidos, tumbamos muertorios y limpiamos todo tipo de hechicería negra. Si usted siente la carga en su espalda, no espere a estar en la ruina total. 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Vamos a recibir oyentes. Bendiciones. Indíquenos su nombre, su fecha de nacimiento y el motivo por el cual usted nos llama.
9: Cristina Rodríguez.
6: Señora Cristina, es un gusto saludarla. Indíqueme, por favor, su fecha de nacimiento.
9: 1 de febrero de 1987.
6: Del 87. Percibimos en estos momentos una energía pesada, mucha tristeza en su corazón. ¿Cuál es el motivo de su llamada?
9: Es que he tenido muchos problemas en mi trabajo, se me han perdido muchas cosas y pues ya mi jefe me dijo que me iba a correr. Y una compañera, pues yo siento que ella se burla mucho de todo lo que me está pasando. Y la verdad, he estado muy enferma, me duele muchísimo mi garganta y la cabeza. Y ya estoy, pues ya no sé qué hacer, porque hay veces que no quiero levantarme para ir a trabajar, pero pues no, si yo no voy a trabajar no gano y pues no como ni tengo para pagar mi renta, entonces sí estoy muy preocupada.
6: Hijita de Dios, primeramente queremos decirle con todo respeto que no percibimos energías negativas dentro de su trabajo, pero sí las percibimos en usted. Entonces fíjese que en su trabajo esta mujer que de pronto dice que se le burla, es normal, hay personas con energías negativas, pero no le están ocasionando daño a usted. La única persona responsable en hacerse daño es usted misma. Ha tenido usted muchos problemas con su novio, ha tenido usted muchos problemas en su casa y todas estas energías negativas y todo este problema que usted ha tenido es porque usted los lleva a su trabajo y por ende pasa que su jefe ya la quiere correr, que a usted no le ha ido bien, que no fluye en la parte laboral
10: es precisamente porque usted tiene energías contraídas. Entonces le voy a pedir a usted, hijita de Dios, que traiga una veladora de color rosa para poder mejorar esas relaciones interpersonales, tanto con su novio como su mamá y sus compañeros de trabajo. Y vamos a hacer un baño para que fluya en la parte laboral. Recuerde que es muy importante que usted haga el paso a paso y este ritual tiene una duración aproximadamente de 15 días para poderle ayudar, para poder hacer una limpieza completa, una limpieza exhaustiva para que usted pueda recibir esa tranquilidad que necesita, esa paz en su corazón. Y sobre todo voy a entregarle a usted una crema para que pueda frotarse en las piernas porque ha tenido usted muchos dolores musculares. Entonces no nos vaya a colgar, por favor, para que usted reciba esta consulta personalizada. 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
6: 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Vamos a recibir oyentes. Bendiciones. Indíquenos su nombre, su fecha de nacimiento y el motivo por el cual usted nos llama.
11: Ana Lidia.
10: Señora Ana, es un gusto saludarla. ¿Cuál es su fecha de nacimiento, por favor?
11: El 24 de abril del 64.
10: Señora Ana, ¿cuál es el motivo de su llamada? ¿Cuál es esa pregunta que quiere hacernos?
11: Es que, mire, tengo una persona muy, como le dije yo, muy conflictiva. Entonces la nieta salió mal, salió embarazada y dice que mi nieta tiene la culpa. Y mi nieta, pues la verdad, es una niña muy sana, muy de su casa. Pero de acá para acá como que la veo muy mal. Ella era muy estudiosa y la verdad, ha bajado sus calificaciones. Y pues la señora, como le comenté, es muy conflictiva, la abuela de la otra niña.
10: Así es. ¿Sí? ¿Y le están culpando a usted?
11: Ajá, sí, que yo tengo la culpa, que yo, ahora sí.
10: Señora Ana, con todo el respeto le voy a hacer una observación. Y es que nosotros como adultos no podemos sobrepasar la amistad. ¿Por qué? Porque nosotros ya nos convertimos de cierta manera y entre comillas nos convertimos en cómplices de cada cosa que ellos hagan. Por eso usted ha tratado de ser una persona muy abierta ante las personas, ante las amigas de su nieta, pero fíjese que ha sobrepasado el límite. Entonces uno no puede exceder la confianza, por eso es que ellos la culpan a usted, incluso le dicen que usted le alcahuetea todo lo que hace la nieta y los amigos. Entonces yo le voy a pedir a usted que traiga lavanda y va a traer usted una matica de cactus. El cactus, ¿qué hace? Él le va a absorber toda la mala energía porque esto es mala energía que tiene usted en su alrededor. Entonces vamos a traer la buena energía y para esto necesitamos absorber estas malas que están allí, vamos a alejar los malos sentimientos negativos como la envidia, incluso vamos a ahuyentar a esta persona que tiene malas intenciones. Fíjese que nosotros no podemos confiar en cada persona que nos brinda un saludo, para esto es importante protegernos. No olvide traer lavanda, puede ser en un incienso con olor a lavanda, un cactus y una vela de color verde. Vamos a proteger el ambiente en el que usted está. Vamos a proteger a su nieta de las malas intenciones de esta mujer. Cada cual es responsable de sus actos. Usted no mandó a nadie a que hiciera nada. Entonces, lo que sí vamos a hacer es darle un protector, un magnetizador para que usted proteja su casa y se proteja usted de las malas energías. Le voy a pedir que no me vaya a colgar para que le tomen los datos y pueda venir a una consulta personalizada. También visualizamos otras noticias que por respeto a nuestra audiencia no la vamos a decir al aire. Bendiciones para usted. 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Gracias a Dios y gracias a la calidad de los elementos que ustedes traen, que nosotros consagramos y personalizamos, muchas familias han sido restauradas. 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
13: Mi nombre es Gabriela Flores y yo le quiero agradecer a él porque hoy en día yo le tengo que agradecer a él porque yo me he sentido muy bien de un mal que me habían hecho por parte de la familia de mi esposo. Yo no me podía embarazar, duré 3 años batallando, hoy encontré la ayuda de él y yo les quiero agradecer muchísimo porque hoy ya tengo 8 meses de embarazo y estoy a punto de aliviar, que Dios lo bendiga y siga ayudándome.
6: Bendiciones para usted por ese testimonio y a tantas de las personas que nos están escribiendo esos resultados garantizados que entregamos. Estamos sanando, estamos orientando, estamos ayudándolo a usted que tiene algún problema, que tiene algún malestar. Vamos a leer en estos momentos algunas preguntas que nos hacen por WhatsApp. Dice lo siguiente, 17 de septiembre del 85. Vemos aquí al diablo junto al 9 de espadas. Usted que me está escribiendo, quizá llorando. Su hombre no se fue por voluntad, mi querida amiga. A él le dieron a beber un brebaje preparado con fluidos y le enterraron una foto con los ojos vendados para que no lo volviera a mirar. Por eso en la cama él siente impotencia, por eso hay frialdad, porque mientras con la otra persona anda ciego y dominado, la culpable es una mujer cercana que está usando esa hechicería de baja ley. Recuerde que aquí le garantizamos que él vuelve rendido en pocas horas. 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Vamos con 29 de marzo del 79. 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Estamos en directo en este su programa. Continuamos 8 de diciembre del 82, mi querida hermana. Nos aparece la torre junto al 5 de oros. Vemos aquí que su negocio realmente no sirve para absolutamente nada. 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Estamos aquí en directo recibiendo testimonios, recibiendo llamadas, recibiendo mensajes. Vamos con el 11 de junio del 90. 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Que sí hay una entidad oscura, que esas sospechas que usted tenía, que esas preguntas que usted tiene, sí son ciertas. Usted por eso no duerme, por eso usted siente esa pesadez en su cuello, escucha pasos en su habitación y siente que le ahogan por las noches. ¿Por qué? 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Para usted que siente que todo el mundo está en su contra, mire, contra la brujería real no sirven las oraciones a medias ni los charlatanes que le cobran por prender una velita de supermercado. 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Y hemos llegado al final de este su programa. 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
1: Son las 10 con 38 minutos.

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1: Son las 11 con 56 minutos.

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0: 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Son las 5 con 8 minutos.
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Son las 6 con 27 minutos.

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1: Son las 6:40.

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